0: motocicleta en la colonia Rementería. Una persona recibió atención prehospitalaria y se efectuaron acciones preventivas para reducir riesgos en el lugar. Un hombre de alrededor de 55 años perdió la vida dentro de un negocio de comida en el mercado 16 de marzo del municipio de Tehuacán, donde se desvaneció repentinamente. Personas en el lugar pidieron apoyo a los servicios de emergencia. La Fiscalía General del Estado de Puebla informó sobre la localización sin vida de varias personas e hizo un llamado a la ciudadanía para aportar información que permita identificar a las víctimas o localizar a sus familiares. En información de Tlaxcala, el presidente del Colegio de Tlaxcala, Germán Mendoza, informó que se impulsa la creación de un centro público de investigación en la entidad para vincular el conocimiento científico y tecnológico con los proyectos estratégicos del Polo de Desarrollo para el Bienestar en el municipio de Huamantla. El detalle de estas y otras noticias, escúchelo en Red Ciudadana en el 1120 de amplitud modulada, donde todo el día hay noticias y reportes de usted en vivo, al igual que en las redes sociales de arroba la red 5 radio. En Radar le informa Girat Aguilar Miranda. Gracias.
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2: Con 15 minutos, Jesse McCartney con She's Not You, Juan Gabriel, es lo que estábamos escuchando también hace un rato y seguimos disfrutando de más éxitos, así que quédate en sintonía y te recuerdo que en esos momentos estamos en live vía TikTok. Si todavía no estás, conéctate, búscanos como Vive106.3, te dejo con Billie Eilish, Birds of a Feather, así que súbele a tu radio y sigue en sintonía de la frecuencia del 106.3.

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20: Y a las 6:24.

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3: Marruecos consigue su primera victoria del Mundial. ¿Qué tal? ¿Cómo le va? Le saluda con muchísimo gusto su servidor Max López al micrófono para informarle en este Radar Mundialista que la selección africana de Marruecos derrotó 1-0 a su similar de Escocia como parte de los enfrentamientos del Grupo C. De manera momentánea se ubica en el primer lugar de su sector con 4 puntos.
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3: Brasil y Haití se enfrentan por la segunda fecha del Grupo C a las 18:30 horas. Solo se registra un enfrentamiento oficial previo entre ambas selecciones absolutas. Fue en la Copa América Centenario el 8 de junio de 2016, donde Brasil se impuso por una goleada de 7-1. El jugador a seguir de la selección de Haití es el delantero Dukens Nason, histórico goleador principal referente en el ataque y uno de los líderes veteranos de la plantilla caribeña en el Mundial. Mateus Cunha será uno de los añadidos al ataque en el 11 inicial por parte de la selección de Brasil para su partido contra su similar de Haití. Recuerde estar al pendiente de 5 Radio Comunicación Efectiva y de Minuto Cero a través de todos nuestros canales de información. Para Radar Mundialista le informó Max López. Excelente tarde.
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6:36 y escuchamos a Sebastián Yatra con Mike Towers, Pareja del Año, y a Jesse Joy con Gente de Zona 3AM. Y también escuchamos el Radar Mundialista de la hora número 18 para que estés bien al pendiente de todas las actualizaciones ahorita que está la fiebre del fútbol, y si tú eres muy fanático, para que lo escuches y le pongas atención y estés al tanto. 6:36, y como te estaba diciendo también la hora pasada, estamos justamente ya a pocos días, muy pocos días realmente, para el Día del Padre. 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

6:52, Land of Dreaming por Master Boy y ahorita RBD Ser o Parecer. Y te invito a que sintonices nuestro live vía TikTok buscándonos como Vives 106.3 para que sigamos platicando. Y aquí por supuesto que estamos también mandando saluditos a los que se van conectando. Para Brandon, para Jaime, para Frank, para todos ellos que están en estos momentos en live, pues también conéctate para que sigamos platicando. 6:53, vámonos con Ser o Parecer por RBD.

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1: Arranca San Andrés Cholula ampliación de infraestructura hidráulica en San Antonio Cacalotepec. Buenas tardes, soy Jesús Lemus y esta es la información más importante de la última hora. Le quiero comentar que la presidenta municipal de San Andrés Cholula, Lupita Cuaucle, dio el banderazo de inicio a la ampliación de la red de drenaje sanitario en la calle La Loma, ubicada en la Junta Auxiliar de San Antonio Cacalotepec. Durante su mensaje, la alcaldesa destacó que las obras de infraestructura sanitaria representan una inversión fundamental para el bienestar de la población. Por otra parte, le quiero comentar que ciclistas piden justicia por la privación de la vida de su compañero en la colonia Loma Linda. También le informaré que la presea general Ignacio Zaragoza exalta el servicio, la lealtad y el amor a Puebla. Hoy se entregó el reconocimiento a dos poblanos en el Congreso del Estado de Puebla. Le quiero informar que también la Secretaría de Seguridad Pública lleva a cabo lo que es la revisión al interior del penal de San Miguel, aquí en Puebla.
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1: En los temas nacionales, le quiero informar que denuncian a una maestra por presunto abuso de una alumna que aparentemente tiene autismo en un jardín de niños que se llama 20 de noviembre en San Luis Potosí. En los temas internacionales, también le confirmo que salvaron a 400 gatos que fueron robados para consumo humano.
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1: A través de la cuenta de X, arroba la red 5 radio, le detallamos que con motivo del 495 aniversario de la Fundación de Puebla, Daniel Jiménez García, profesor de talleres artísticos del Complejo Cultural Universitario de la UAP, desarrolló una partitura conmemorativa que fusiona el arte y la historia. Y nos están reportando en este momento al 2222-382990 que hay un fuerte sobre periférico ecológico a la altura de Cuatro Caminos con dirección a Cholula. La temperatura ambiente en este momento de Puebla capital es de 19 grados centígrados. Hasta aquí la información más importante generada en la última hora. Lo invitamos a seguir con las noticias de Puebla, México y el mundo a través de la red ciudadana por el 1120 de amplitud modulada. En la consola digital, Freddy Rojas. En los micrófonos del radar le informó Jesús Lemus. Muy buenas noches.
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Ya a las 7 con 17 minutos tenemos saludos que nos llegan a los números en cabina de la terminación 58 que nos dicen, escuchando Vive FM a bordo de la unidad número 218 por Tehuacán, Puebla, de parte de Oscar Martínez. Y justamente nos están mandando aquí una imagen, una prueba que sí están escuchando el 106.3, así que se les agradece bastante su preferencia. Y también saludos para Jessy Miranda, que en esos momentos está reportando con nosotros y con sus imágenes tan bonitas que nos manda. Muchísimas gracias. Tú también repórtate conmigo al 238-122-8891 o al 38-246-15, mientras te dejo con Thalía con ese tema de Equivocada.

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2: Ya a las 7:35, estábamos escuchando a Marta Sánchez con Levántate. Y también nos siguen mandando aquí mensajes a cabina que se les agradece bastante. Sigan mandando y también cuéntenme cómo están. Nos mandaron justamente un video de cómo está el aire aquí en las calles de Tehuacán y se ve que está bastante fuerte. Así que síganme mandando más fotos de cómo está el clima por donde nos están escuchando, sintonizando. Porque sinceramente desde acá, desde donde estoy ahorita, no se ve tanto. Pero ahorita que salga yo creo que ya voy a ver. Seguro hasta allá granizó y llovió y yo ni siquiera en cuenta. Luego a veces suele suceder eso, 7:36 y justamente te voy a dejar con el radar mundialista de esta hora, de la hora número 19.
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5: La selección de Brasil ya vence a la selección de Haití. ¿Qué tal? ¿Cómo le va? Le saluda con muchísimo gusto su servidor Max López al micrófono para informarle en este radar mundialista que la selección de Brasil dirigida por Carlo Ancelotti vence de momento a la selección de Haití. Con este resultado son segundos de su sector solo por debajo de Marruecos.
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5: João Neves, mediocampista de la selección de Portugal, fue consultado sobre el liderazgo de Cristiano Ronaldo. Sabemos lo que Cristiano ha hecho por nuestra selección, pero en este momento creo que tanto él como todos los demás lo ven como un compañero más que viene a echar una mano. No es diferente de los demás y va a aportar lo mismo que todos los demás. Estamos muy unidos y eso a largo plazo marcará la diferencia, mencionó el jugador.
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5: Después de la victoria contra Corea del Sur y su clasificación a 16avos, los dos rivales más probables para enfrentar a la selección mexicana son Escocia y Ecuador.
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5: De concretar la victoria contra la selección de Haití, Brasil conseguiría su victoria número 77 en la historia de los mundiales. 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En el radar mundialista le informó Max López. Excelente noche.
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3: Chile 7:54 minutos. Ya me voy despidiendo de ti, pero te quedas en la grata compañía de Eli Ramírez. Yo soy Montse Trujillo y gracias por haberte quedado en sintonía conmigo en esta bonita tarde, noche de viernes.

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1: Son las 8 de la noche y estas son las noticias más relevantes este viernes 19 de junio. La jornada estuvo marcada por hechos de violencia en la zona metropolitana. Un hombre fue asesinado a balazos cuando se encontraba al interior de un vehículo de lujo sobre la calzada Zabaleta, lo que provocó una importante movilización de cuerpos de seguridad y el inicio de las investigaciones por parte de la Fiscalía General del Estado. En otro hecho, autoridades investigan el homicidio de una persona durante un presunto robo en la colonia Loma Linda, mientras que también se reportó un nuevo incidente relacionado con el llamado tirador de la Atlixcáyotl, situación que mantiene en alerta a vecinos y corporaciones policíacas. La inseguridad también alcanzó las carreteras poblanas. Un camión cargado con jitomate fue robado en la vía corta Santana, y en Tecamachalco se difundieron imágenes de un asalto a un despachador de gasolina captadas por cámaras de vigilancia.
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1: En estos momentos cae una fuerte lluvia aquí en la zona del Boulevard Norte y la Avenida 15 de Mayo. En tanto, Protección Civil reporta que las lluvias registradas en distintas regiones del estado provocaron afectaciones por el desbordamiento de un río en la zona de Chalchicomula de Sesma. Autoridades estatales mantienen acciones de apoyo y vigilancia ante el pronóstico de más precipitaciones pluviales durante las próximas horas. Por otra parte, la Secretaría de Seguridad Pública Estatal alertó a la ciudadanía sobre páginas falsas que utilizan el nombre del REPUBE para cometer fraudes, por lo que recomendó realizar cualquier trámite únicamente a través de canales oficiales. Puebla recibió un reconocimiento de la Organización Panamericana de la Salud por la implementación del programa Familias Fuertes, y este fin de semana inicia formalmente la temporada de avistamiento de luciérnagas en la región de Santa Rita Tlahuapan, uno de los principales atractivos turísticos del estado de Puebla. Prepárate.

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1: Más información. De manera extraoficial, se reporta que el hombre localizado sin vida en un motel ubicado sobre la carretera federal habría sufrido un presunto paro cardíaco. Y en más información de última hora, un hombre fue asesinado a balazos la tarde de este viernes en el municipio de Tepeojuma. El detalle de estas y otras noticias, escúchelo en Red Ciudadana, en el 1120 de amplitud modulada y en las redes sociales de arroba la red 5 radio. Y mañana a partir de las 6 de la mañana en el noticiario Buenos Días, el noticiario de la gente. En Radar le informa Girat Aguilar Miranda. Gracias.
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Las 8:17, estamos arrancando ya con la hora romántica, la hora de latidos, la hora de complacencias y también la hora de transmisión en vivo a través de TikTok. Vayan con nosotros a las cuentas oficiales de Vive FM, sigan nuestros perfiles y compartan nuestro contenido. Los espero por la transmisión a través de TikTok. Yo soy Eli Ramírez, esto es Latidos.

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2: Las 8:32 nos vamos ya con el radar mundialista, el último de esta noche. Le vamos dando play y nos vamos enlazando ya con nuestros compañeros de El Radar Mundialista.
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4: Brasil golea a la selección de Haití. ¿Qué tal? ¿Cómo le va? Le saluda con muchísimo gusto su servidor Max López al micrófono para informarle en este radar mundialista que los seleccionados sudamericanos de Brasil golearon a la selección caribeña de Haití. Con este resultado, la Canariña es líder de grupo.
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4: Alertas en Brasil, el delantero Rafinha salió de cambio al minuto 39 del duelo contra Haití. Las razones serían aparentes molestias musculares y se examinará su estado de detalle para saber la gravedad del asunto.
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4: La actividad mundialista continúa el día de hoy con la selección de Turquía enfrentando a Paraguay. Después de haber perdido sus primeros encuentros, ambas selecciones buscarán su primer victoria a las 9 de la noche. La actividad futbolera del día sábado comienza a las 11 de la mañana con Países Bajos contra Suecia. Posteriormente Alemania contra Costa de Marfil a las 2 de la tarde. Ecuador contra Curazao a las 6 de la tarde. Y en Monterrey enfrentará Túnez a Japón a las 10 de la noche. Recuerda estar al pendiente de 5 Radio, Comunicación Efectiva y Minuto Cero a través de todos nuestros canales de información. En el Radar Mundialista le informó Max López. Excelente noche.
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Las 8:52. El saludo para Chío. El saludo para nuestra querida amiga Vivi, que nos está escuchando. El saludo para Areli, que también nos está escuchando. El saludo para Lili Olvera, que nos escucha desde Toluca. No es cierto, desde Teotihuacán. Y bueno, pues el saludo desde aquí, desde la cabina de Vive FM. Y también nos escribieron desde Toluca. Ah, ya se me perdió el mensajito de la personita que nos está escuchando desde Toluca. Pero bueno, el saludo para todos aquellos que están interactuando conmigo a través de mi plataforma digital. El saludo también para Frank, que nos está... Frank Panqueque, porque siempre me dice que por qué no lo digo completo. El saludo hasta... Me dijiste Yucatán, ¿verdad, Frank? Recuérdame, por favor. Y bueno, con esto estamos cerrando ya la hora romántica. Y claro, el saludo también para nuestro amigo Santi Vega, que está escuchando a través de Frecuencia Modulada. Yo soy Eli Ramírez, esto fue Latidos. Retomamos ya nuestra programación musical.

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3: Las 9:15 y vaya que estamos cerrando con broche de oro esta programación musical. ¿Ustedes desde dónde nos están escuchando? ¿Qué andan haciendo? ¿Ya se van de fiesta? ¿O ya van a ser como Eli, que ya está a nada de ponerse la pijama? Diría Vivi, mi ropa de indigente. Y a meterme a la cama. No, hombre, es que ya estamos viejitos, necesitamos descansar. Pero quizá usted sea muchísimo más joven que yo y disfrute de la fiesta, de la noche. Esto apenas empieza. Dicen algunos, yo no sé. ¿Ustedes cómo van a vivir esta noche de viernes? Los números en cabina, 238-38-24615 y 238-122-8891.

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1: Ya a las 9:32, seguimos disfrutando de esta programación musical. El saludo para Santi Vega, que anda en la chamba, y también Mike, me dice que anda, trabaje que trabaje. Y esto porque les preguntaba justamente qué hacen esta noche, cuál es su plan. ¿Son del team ya me voy a meter a mi cama con mi pijama? ¿Del team me voy de fiesta, salgo de la chamba y me voy de fiesta? ¿O del team chamba es chamba? 9:32, siguen reportándose conmigo aquí a la cabina, ya siguen nuestra plataforma digital, estamos en Facebook, en Instagram, en TikTok y en X.

0: 9:49. Que tengan excelente noche. Siempre va a ser un gustazo poder acompañarles a través de esta señal, proyectándoles los éxitos de los 90 hasta hoy. Yo soy Eli Ramírez. Se quedan con la grata compañía de Hugo de la Cruz Sánchez para el cierre del día. A la media, Shadow Galde. Y muy temprano anda por aquí Monse. Y luego viene Kiki. Y bueno, los estamos acompañando muy gustosamente 24-7. 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Hasta mañana.
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4: Para el auto. Anota la receta y dale a tu auto el brillo que se merece.
5: Y en otros temas, la fiebre mundialista está aquí. Pero ojo, haz que ruede el balón y no tus gastos.
4: Si quieres saber cómo evitar que la pasión mundialista te deje fuera del juego, quédate en la Revista del Consumidor Radio.
6: Revista del Consumidor.
4: En la actualidad, crear nuestras propias tecnologías domésticas es la opción ideal para elaborar productos básicos con ingredientes de calidad y muy accesibles.
5: Lo mejor, no tenemos que buscar por horas lo que necesitamos, ya que lo encontramos en tiendas de materias primas y droguerías. Por eso vamos a preparar nuestro propio shampoo para lavar el auto. ¡Manos a la obra!
4: Recuerda que cada receta está aprobada por el Laboratorio Nacional de Protección al Consumidor. Los ingredientes que vamos a utilizar para hacer 750 mililitros son una taza de agua purificada, una pizca de colorante vegetal azul, una cucharada sopera de cera de carnaúba, dos tazas de lauril éter sulfato de sodio y cuatro cucharadas soperas de polisorbato 20.
5: También vamos a necesitar los siguientes utensilios. Una taza medidora, una cacerola con capacidad de 2.5 litros, un embudo, una cuchara sopera y una botella de plástico de 750 mililitros con tapa. Su preparación nos va a tomar nada más y nada menos que 25 minutos. Sin duda, una gran ventaja.
4: Para poder elaborar nuestro champú para auto, comenzamos vertiendo el agua en la cacerola y la calentamos. Una vez caliente, agregamos polisorbato 20 y revolvemos. Cuando el agua esté a punto de hervir, agregamos una cucharada sopera de cera de carnaúba. Agitamos hasta que se incorpore por completo y dejamos hervir durante 3 minutos. Retiramos del fuego, agregamos el lauril éter sulfato de sodio y removemos suavemente. Después incorporamos el colorante y mezclamos hasta que el color sea uniforme.
5: Por último, con ayuda del embudo, envasamos nuestra mezcla en la botella de plástico y colocamos una etiqueta con el nombre del producto, la fecha de elaboración y de caducidad. En este caso, considera que su tiempo de caducidad es de 6 meses. Finalmente, pero no menos importante, hay que guardarlo en un lugar fresco y seco, fuera del alcance de niñas y niños. ¡Y listo! Tenemos nuestro propio shampoo para auto. Para usarlo, toma en cuenta que para 10 litros de agua se deben disolver aproximadamente 15 mililitros de shampoo. Al final del día, apostar por las tecnologías domésticas no es solo una forma de ahorrar, es tomar el control de lo que consumimos.
4: Si quieres aprender a preparar otras tecnologías como crema de cacahuate, gel para el cabello o jabón líquido corporal, puedes visitar nuestro canal de YouTube, Profeco TV.
6: Revista del Consumidor.
4: La fiebre por la Copa Mundial de Fútbol 2026 ya está aquí y con ella la emoción llega a su punto máximo. Seas aficionado o no, el ambiente festivo invita a participar en celebraciones que, sin planificación, pueden desbordar tu presupuesto.
5: Entre las suscripciones para ver los partidos, la playera oficial o las salidas con amigas y amigos, los gastos se pueden elevar. Por eso, consumir de manera inteligente te permitirá disfrutar la intensidad del torneo sin poner en riesgo tu estabilidad económica.
4: No se trata de no gastar, sino de hacerlo con conciencia. Si vas a comprar,

0: productos alusivos con responsabilidad? Evita hacer gastos con cargo a tu tarjeta de crédito. Además, para que tus finanzas no reciban una tarjeta roja, considera las siguientes reglas del juego.
1: Establece un presupuesto y define cuánto gastar en artículos y celebraciones sin descuidar tus gastos fijos. Compara precios antes de comprar y elige siempre establecimientos formales.
0: Guarda tus comprobantes, ya que son tu única defensa para cambios, devoluciones o aclaraciones. No olvides que la propina es opcional, ya que es una gratificación voluntaria por el servicio, no un cargo obligatorio.
1: Reflexiona antes de gastar y pregúntate si realmente necesitas el producto o si el lugar donde verás el partido justifica el gasto. Disfruta sin la camiseta oficial. Puedes vivir la emoción del fútbol sin necesidad de gastar de más.
0: Y hablando de camisetas, puedes consultar los costos de los productos oficiales en diferentes establecimientos en el programa ¿Quién es quién en los precios? Pero el precio no es lo único que debes vigilar. En plena fiebre mundialista, las imitaciones y los productos de baja calidad están a la orden del día. Por eso, si vas a comprar algún producto, revisa la calidad de los materiales. Examina las costuras, acabados y resistencia para detectar productos de baja calidad.
1: También verifica el empaque, ya que los artículos originales tienen sellos, hologramas y etiquetas de licenciamiento oficial de las marcas deportivas. Fíjate bien en la nitidez, la calidad de impresión y ortografía de las etiquetas. Las imitaciones suelen tener errores o empaques deficientes.
0: Recuerda comprar en tiendas o distribuidores oficiales. Es la forma más segura de garantizar la autenticidad del producto y hacer valer tu garantía. No te confíes. Aunque la compra sea digital, no debes de bajar la guardia.
1: Para evitar fraudes en tus compras en línea, toma en cuenta las siguientes recomendaciones. Compra en sitios seguros y verifica que la dirección comience con https://. Tenga certificado de seguridad vigente y ofrezca métodos de pago confiables.
0: Comprueba la identidad del proveedor. Asegúrate que el comercio tenga domicilio físico, teléfono, correo electrónico u otros medios de contacto. Consulta la reputación de la tienda y busca opiniones o referencias de otros compradores antes de pagar.
1: Lee los términos y condiciones. Hazlo para evitar sorpresas y conocer las políticas de envío, cambios y devoluciones. Analiza la descripción del producto y revisa materiales, talla, colores y dimensiones. Compara las imágenes con el original y verifica que el número de modelo coincida. Desconfía de las gangas, ya que si el precio está muy por debajo del valor de mercado, es una señal de alerta.
0: Para compras en línea más seguras, consulta el monitoreo de tiendas virtuales ingresando a www.profeco.gob.mx/tiendas virtuales. Ahí te decimos si el comercio es transparente con sus medios de contacto físicos, métodos de envío, precios claros en moneda nacional y políticas de cancelación.
1: Ya para cerrar, recuerda que la Ley Federal de Protección al Consumidor, en su artículo 12, establece que el proveedor tiene la obligación de entregar factura, recibo o ticket de compra. ¡No te vayas sin él! ¡Es tu respaldo! Recuerda que no necesitas gastar en exceso para disfrutar del mundial. ¡Vive la emoción del fútbol con un consumo responsable!
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Una excelente noche estén teniendo todos a través de Vive FM 106.3. Son las 10 de la noche con 46 minutos. Es viernes. Viernes de adrenalina. Las historias que se cuentan en la noche. Las historias que se cuentan, pero que no todos creen. Sean bienvenidos al espacio donde el terror también se puede escuchar.

Soy originaria de Acapulco, Guerrero. Hace dos años vi al doble de mi papá. La verdad no recuerdo bien la fecha exacta. Fue una mañana. Acababa de despertar y como siempre chequeé mi teléfono, con la vista medio borrosa. 8:02. Mi casa es un pequeño departamento, 2 recámaras y un baño. Las recámaras están de frente, una frente a la otra en el pasillo. Sales de una y ves la otra justo ahí, y el baño al lado de la puerta izquierda. Después de ver la hora del teléfono, volví a cerrar los ojos. Y apenas había pasado un rato, escuché la puerta de la recámara de mis papás, ya que suena cuando la abres. Era mi papá, alistándose para irse a trabajar. Lo vi salir. Y todavía recuerdo perfectamente cómo iba. Un pantalón beige, una playera tipo polo color vino y siempre, siempre su clásica mochila. Cuando salió yo le dije, «Pa, ¿ya te vas?». Pero no me contestó. Solo me regresó a ver y se metió al baño. Después salió y se fue. Me volví a dormir. Al fin y al cabo, todavía era buena hora. Un rato después me levanté e hice mi rutina normal. Eran vacaciones, me acuerdo. Despertó mi mamá y desayunamos mientras veíamos la televisión. En eso, veo que nuevamente se abre la puerta del cuarto de mis papás y era mi papá. Según yo, estábamos solas, mi mamá y yo. Obviamente, me espanté. Le dije que lo acababa de ver hace un par de horas, irse, alistarse de la casa. Me dijo, no. Yo estuve durmiendo también, hasta muy tarde, porque tuve cambio de turno. Hoy entraré a 1:00 p.m. Me sentí toda rara, confundida. Nunca más me ha vuelto a pasar, pero estoy segura que era mi papá el que un rato antes había salido. No puedo estar soñando, no pude haber estado soñando. El doble de mi papá, en realidad estuvo allí. Y no sé qué fue lo que pasó. 10 minutos y las 11:00.

Todo comenzó un sábado en nuestras típicas excursiones a cazar animales de noche, venados, conejos. Solo cazamos en la época donde estos animales abundan mucho y se comen las cosechas. La historia que quiero contarte comienza cuando estábamos caminando sobre un cerro, un sábado por la tarde. En ese cerro hay una iglesia llamada De la Cruz, famosos porque ahí se escondían tesoros de la revolución. Y se supone que también hay brujas y nahuales y animales extraños, pero mi papá, sus hermanos, mis tíos, siempre son de ir allá para cazar animales y traer algo de comer. A toda la familia le encanta la cacería. Cuando estábamos llegando a la mitad del cerro, se empezaron a escuchar unas pisadas de algo que no era un venado, sino mucho más grande. Todos nos dividimos, mis primos y yo, con mi papá y los demás adultos de dos en dos, cuando oímos un rugido, una especie de quejido muy fuerte. Era como un animal grande gritando. Al momento, un disparo salió. Corrimos a ver y era mi tío Jorge, el más grande de todos, que estaba temblando con la escopeta en las manos. Dijo que había visto una especie de mono gigante, mientras mi tío estaba todavía blanco del susto. Mi papá le gritó: ¡Jorge! ¿Qué pasó? ¿Qué viste? Dígale que se vaya, dijo mi tío. Dígale que se vaya o le voy a meter un escopetazo. Mi papá dijo: vámonos, porque no es algo normal ni bueno lo que está pasando. Claro, mi papá es un señor supersticioso de toda la vida. Nos pusimos en marcha, de regreso, todos medios espantados. Caminábamos juntos. Mi tío nos contó, en el regreso ya caminando un poco más lento,

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2: Cuando se cayó y no pudo disparar. Mi abuela, cuando llegamos a la casa, nos roció a todos con mezcal, nos untó con un huevo, ruda y albahaca, porque decía que traíamos demasiado aire, aire pesado y peligroso. Pero mi abuela le dijo a mi tío que eso que había visto no era un nahual, era un brujo. Un brujo transformado, de esos que se esconden en los cerros para destruir almas, gente, lo que quiera, comer y devorar, lo que la naturaleza les ponga enfrente.

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Es viernes de adrenalina en Vive FM 106.3. Son las 11 con 17 minutos. Estas son las historias que se cuentan en la noche. Tengo una niña de 7 años, y aunque ella es muy inquieta, es bastante traviesa, algo la caracteriza. Es que le hemos inculcado a tratar de no decir mentiras. Y eso fue lo que más me inquietó, más cuando me habló de una muñeca suya. Salimos a un mandado y al salir a la calle vimos la cabeza de una de sus muñecas. Se me hizo extraño que estuviera fuera porque ella generalmente cuida mucho sus juguetes. Así que le pregunté, ¿qué le pasó a tu muñeca? Ella me respondió con algo que me dejó completamente dudando. Me dijo que ella la había destruido porque le daba miedo, porque es de pilas, pero aún sin pilas la muñeca hablaba y se movía. Incluso sin pilas la había visto caminando, y que a ella le dio mucho miedo, pero que un día agarró valor y la destruyó. Y la verdad es que me quedé sorprendido, porque generalmente le inculcamos a no decir ninguna mentira. En el principio no supe qué hacer. Está fantaseando seguramente. Si la muñeca es de pilas y no tiene pilas, no puede moverse. Pero desde esa noche he intentado poner atención, y en su pequeño cuarto se escucha una vocecita. Entré y la muñeca no habla. En realidad no tiene pilas. Unos días después por la mañana, revisé cuántas de sus muñecas, que tampoco son muchas, necesitan pilas. Le quité a todas las pilas. Solamente eran 3. Dejé pasar una noche y volví a escuchar como una pequeña voz estaba ahí, en su cuarto. El cuarto de mi hija está junto al de nosotros. Pero ahora mi duda ha crecido un poco más. Si ya no está la muñeca que ella destruyó y yo ya le quité las pilas al resto de las muñecas, ¿qué es eso inexplicable? ¿Qué es esa voz inexplicable en su cuarto? Dudo demasiado que mi hija me haya mentido. En realidad, hay algo ahí y no entiendo qué es.

Las historias de la noche son en Adrenalina, en Viernes de Adrenalina en Vive FM. Son las 11:29. Las historias que no siempre tienen una explicación.

Quiero contarte una historia que me ocurrió hace algún tiempo, un año aproximadamente. Desde hace 18 años rento equipo para fiestas. Sin embargo, me ocurrió algo extraño. Acudí a un lugar, un conjunto de edificios, que cuenta con un salón para eventos sociales, una especie de Infonavit. Por su arquitectura, ha de ser de los años 80, le calculo. Tienen una pequeña alberca que está en desuso y descuidada. Realicé la fiesta y todo normal. Al día siguiente, cuando fui a recoger mi equipo, que dejé justamente allí para hacer el movimiento de maniobra, me encontré con el cliente, muy inquieto e impresionado por lo que le había ocurrido la noche anterior. ¿Qué le pasó?, le pregunté. Me comentó que al final de la fiesta, ya cuando se encontraba quitando los adornos de las diferentes ocasiones, escuchó y miró sombras andando por los pasillos del salón. En otro momento de la noche, ya después de él haber sido testigo de esas sombras extrañas, y sin haber mencionado nada a nadie, una de sus cuñadas regresó sola al salón a terminar de sacar cosas de la fiesta. Mi cliente, al ir a ayudarle, la encontró llorando, histérica, en la entrada del salón. Decía que había visto una especie de mujer caminando en medio del salón, flotando, con un rostro abominable. Acudimos con el guardia del acceso vehicular, primero para que revisara que sacara todo mi equipo de sonido, y le contamos la historia. Pero él nos dijo que ningún guardia de la noche es capaz de dar rondines por esa zona, justamente por temor a ver o escuchar algo. Y es que cuentan que ahí han ocurrido situaciones de este tipo. Hay quien habla de brujería, hay quien habla de fantasmas. Pero lo que mi cliente y su familiar vieron fue apenas un bosquejo de lo que es en realidad la muerte, o algo mucho más profundo que la muerte. Una mujer flotando en medio de un salón vacío, con una cara desencajada, con un miedo que te paraliza, con eso que no se puede explicar.

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2: Saludos para todos, pásela muy pero muy bien, son las 11:52, hemos llegado en este final de viernes 19 de junio a un episodio que concluye de buena manera con éxitos de los 90, hasta hoy nos renovamos en unos 8 minutitos cuando el reloj marque las 0 horas e iniciemos el fin de semana, sabadito para todos, espectacular entonces, nos escuchamos, pásela de lo mejor, soy Hugo, chao entonces.

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0: Ahora ya solamente 2 minutos para la 1 de la mañana. Excelente madrugada. ¿Cómo te encuentras? Platícame a través de los teléfonos en cabina 38-2-46-15 y 238-122-88-91. Qué gusto poderte saludar el día de hoy. Qué gusto poder encontrarte en esta frecuencia y qué gusto que te reportes a los teléfonos en cabina 38-2-46-15 y 238-122-88-91, mi estimadísimo Javi. Saludos, hermano, ¿cómo estás? Qué bueno saludarte. Qué gusto por otra velada épica con el nombre. Hoy ya no. No, ayer sí estuvo épico lo que le sigue, ¿eh? No, ayer sí estuvo muy, muy cañón, pero pues bueno, saludándolos. Maratoniquísimo. Pero bueno, ¿te parece si nos vamos con música y regresamos en un momento más? No te despegues de la programación. Quédate con nosotros a través de los éxitos de los 90s hasta el día de hoy. Llega Aqua con esto titulado Barbie Girl. Yo soy Shada Ugalde, te acompaño de aquí hasta las 6 de la mañana. Mis criaturas de la noche, vampiros de la madrugada. ¿Cómo están? ¿Cómo se encuentran? Mándenme mensajito.
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0: Son ya en este momento la 1:10, 1:10 en este instante. Nos vamos a ir con un tema sasazo. Es Mireniza junto con el señor Enrique Bunbury. Frente a frente es lo que vamos a escuchar a continuación, así que no te despegues de la programación, quédate con nosotros y con el gusto sobre todo de poderte acompañar. Hoy es sabadito de cuidarse, de portarse mal, pero cuidarse muy bien. Así que, pues bueno, yo te estaré acompañando de aquí hasta las 6 de la mañana con música y con información. Quédate con nosotros, no te despegues de la programación. Llega frente a frente. Volvemos. 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Hasta hoy.
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Son ahora ya la 1:23. Oye, cuando regresemos ya hablamos de tema, porque sí es necesario ya que empecemos con el tema. Pero mira, por el momento te voy a dejar con música. Llega a la oreja de Van Gogh con Deseos de Cosas Imposibles. Volvemos, son la 1:23.

Ya en este momento son la 1:29, una 2:09 en este instante. Mabe, ¿cómo estás? Mabel Cante, el saludo va para ti. Me dicen saludos hasta San Sebastián, Sinacatepec, para el buen Chino Ruiz, saludos. El siguiente saludo. Solo somos sombras y arena, máximo. Saludos. Saludos y un beso grande hasta San José, Miahuatlán. A continuación nos vamos con esto de Fobia, Veneno Vil, que se va precisamente con un saludo para Shay, que está sintonizándonos. Muchísimas gracias. Qué bueno que están ahí, muchachos. Muchísimas, muchísimas gracias. ¿Les parece si entonces nos vamos con música, pero también con información? Hay que empezar la charla y empezar la plática. Les quiero hacer una pregunta, muchachos. Quiero saber qué tanto me pueden responder esta siguiente pregunta. Muy sencilla, por cierto. Muy sencilla. El buen Iker Fachero, saludos para ti, hermano. Si yo les pidiera que me mencionaran el símbolo más representativo de Estados Unidos, ¿qué dirían? ¿La Casa Blanca? ¿La bandera a colores, a barras y estrellas? ¿Hollywood y su enorme... Y su enorme textote ahí en un cerro? ¿O qué sería? Así que, ¿tú qué me responderías? ¿Cuál sería la respuesta que me darías si te dijera cuál es el símbolo más representativo de Estados Unidos? Su bandera, me dice Sasha. El águila, me dice el buen Iker. Wenz, saludos, bro. Porque, ¿qué pasaría si les dijera que el símbolo más famoso de Estados Unidos ni siquiera fue construido por los estadounidenses? ¿Qué? ¿Cómo? Así es. Porque la Estatua de la Libertad, que yo creo es el símbolo más representativo, y haciendo, pues bueno, preguntas, eso fue lo que salió como resultado. En 1886, déjame platicarte precisamente sobre la Estatua de la Libertad. Francia le regala a Estados Unidos este enorme elemento. Un símbolo de amistad entre ambos países. La estructura interna fue diseñada por el mismísimo ingeniero que años después construye la Torre Eiffel, como me lo dice el buen amigo Sasha. Muchos creen que la Estatua de la Libertad fue creada pues para representar a Estados Unidos, pero en realidad nació como un homenaje a la libertad compartida por franceses y Estados Unidos. Justamente como lo dice el buen amigo Sasha, se manda en buques. Mi estimadísimo secta, saludos, hermano. La antorcha simboliza la iluminación. La corona tiene 7 puntas. Y esas 7 puntas representan los 7 continentes y los 7 mares que existen. ¿Qué otro símbolo crees que pertenece a un país, pero en realidad llegó de otro lugar? Tú platícame, porque, pues bueno, todo el mundo podríamos pensar que la Estatua de la Libertad es estadounidense, y no, les llegó por paquete, precisamente. El rubí dice, es un faro. Y si creen que un monumento regalado es extraño, espérate a escuchar la siguiente historia, porque hubo un grupo de extranjeros que llegaron a México, terminaron peleando por México y ni siquiera eran mexicanos. Pero te platico de esto cuando regresemos, ¿te parece? Perfecto. Ahora te dejo con música. Llega Fobia con su Veneno Bill.

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Ya en este momento, la 1:44, me dicen a través de mensajes, yo pensaba que la estatua era 100% gringa. No lo es. Me dice alguien más, mi abuelo decía que era un regalo francés, pero nunca le creí. No, bueno, contigo. Lo más loco es que Eiffel estuvo involucrado. Sí, precisamente, lo más locochón fue que la torre Eiffel, diseñada precisamente por Eiffel, fue también él quien diseñó la Estatua de la Libertad. Es uno de los datos más curiosos, súper, súper curiosos. ¿Qué? Ya me hiciste quedar mal en una reunión futura. ¿Por qué? ¿Cómo? Eso no lo entendí. Ya me hiciste quedar mal en una reunión futura. No, no lo sé. Ahora sí no te entendí. Bueno, a veces entiendo sus mensajes, a veces no, pero muchas gracias por reportarte a través de los teléfonos en cabina. Él la diseñó, me dice alguien. Sí, sí, sí, precisamente, precisamente. Ahora, imagínate que hay una guerra. Llegan soldados extranjeros y de pronto esos soldados cambian de bando. No por traición, no por dinero, sino porque creen que la otra causa es sumamente justa. Y esto sucedió, aunque no lo creas, durante la guerra entre México y Estados Unidos, allá en 1846, perdón, se les dice mercenarios, me dicen por aquí. Puede que sí, pero bueno, durante la guerra entre México y Estados Unidos, allá en 1846, te cuento, un grupo de soldados irlandeses desertó del ejército estadounidense. Se hicieron llamar el Batallón de San Patricio. Muchos eran católicos y sentían que los mexicanos pues estaban siendo tratados injustamente. Pelearon entonces junto a México. Y hoy siguen siendo recordados como héroes por muchos mexicanos. De hecho, hay un día específico para este batallón, déjame contarte. Hermano irlandés, ya eres mexicano, justamente. Fíjate que su bandera era verde con una arpa dorada y la frase era Eringo Brach, o sea, Irlanda por siempre. Eso era, bueno, con esa bandera, pues, los irlandeses y justamente el batallón de San Patricio, pues era como se representaba, ¿no? Está padre, ¿no? Que alguien haya desertado. Y sí, justamente como lo dice Sasha, no eran mercenarios en realidad. El batallón de San Patricio, pues bueno, se unió a la causa mexicana. Sí. Pero no solo los soldados pueden unir países, perdón. A veces también lo hacen las flores. ¿Cómo crees? Mira, la siguiente historia te cuento el porqué. Ahora te voy a dejar con música. Esto que a continuación viene, corre a cargo de ¿quién? De Paulina Rubio. Te dejo con Maldito Vicio, acompañada de Morat. Son la 1:48.

Son la 1:55, una 5:5 en este instante. Excelente madrugada. Qué bueno. Saludos al buen amigo Sasha que nos está sintonizando. Muchísimas gracias. Oye, ya hablamos precisamente de el batallón de San Patricio. Y mira, alguien decía, oye, ¿crees que hay algún monumento? Sí hay monumentos, sí lo hay. Y sí hay un monumento dedicado a ellos en la Plaza San Jacinto, en la colonia San Ángel de la Ciudad de México. Aquellos que viven en la Ciudad de México, ahí les encargo, vayan a la Plaza San Jacinto, mándenos una fotito para que veamos este monumento. Y en este dicen que se dispuso una placa conmemorativa del Batallón de San Patricio, que deberían de tener más que una placa. Esta placa tiene la lista de los nombres de los 71 miembros del batallón, 48 de los cuales eran irlandeses, y déjame contarte que algunos de ellos, los restantes, eran alemanes. Fíjate nada más, teníamos gente del señor del bigotito aquí en México. Bueno, o sea, en el batallón de San Patricio, súper. Súper, y es lo que te decía hace un rato, o sea, estaría bueno darnos un chapuzón, porque la verdad es que la historia del batallón de San Patricio sí está buena. Me dice alguien, jamás había escuchado esa historia, Shada, gracias por compartirla. No, bueno, gracias a ustedes. Eso sí lo deberían de enseñar más en la escuela, podría ser. Yo no sabía que pelearon por México. Esa sí es una amistad internacional.

Vientos. Pues ahí está. Seguimos con la charla, muchachos. Seguimos también con la información. Muchísimas gracias. El buen... Me dice alguien, eso lo enseñaron en mi época. ¿En estas épocas ya no lo enseñan? No sé, si alguien es profe o teacher o algo así, díganos si lo enseñan o no. Ahora, déjame contarte. ¿Puede un árbol convertirse en un símbolo nacional? Te repito la pregunta. ¿Puede un árbol convertirse en un símbolo nacional? Porque eso fue lo que ocurrió exactamente en Estados Unidos, pero más específicamente en la ciudad de Washington. Oshi. Anda, ahí te va la carnita. No sé qué pasó. A ver, denme un segundo.

Ya en este momento a la 1:59, el árbol de la noche triste también, mi estimadísimo Sasha, sí es cierto, este árbol también se pudo haber convertido en un símbolo nacional, o más bien lo es, ¿no? Me dice alguien, a mí nunca me enseñaron ese dato y creo que es muy importante, tuvieron empatía con nosotros, claro, mi estimadísimo secta, ya chocaron, dice alguien más, todo bien. Se escuchó algo fuerte, pero esperemos que todo bien. Ahorita, pues en un rato saldré a ver qué onda. Pero bueno, déjame contarte. 1912, Japón. ¿Qué? Sí, Japón le regaló más de 3,000 árboles de cerezo a Estados Unidos. Así como lo escuchas. Era un gesto de amistad. Más de un siglo después, siguen siendo uno de los pasajes más famosos de Washington. De hecho, miles de turistas viajan cada año para verlos florecer. Que se supone que en Japón es como una tradición ir a ver los árboles los árboles de cerezo caer, ¿no? O sea, cuando caen sus petalitos o algo así, como que es algo que hacen ellos como por ocio, por así decirlo. Sí, algo así. Pues bueno, fíjate nada más. Los asiáticos nos aman más a nosotros. Sí, de hecho, bueno, ahorita platicamos de eso. Pero fíjate que los árboles originales llegaron precisamente en barco desde Japón y algunos descendientes siguen floreciendo hasta el día de hoy, ¿eh? Si México pudiera regalarle algo al mundo para representarnos, ¿qué sería? ¿Un árbol? ¿Una flor? ¿Un platillo? ¿Una tradición? Hay una flor, ¿eh? Hay una flor que no fue un regalo, sino más bien un robo. De eso te lo platicaré después, pero me lo recuerdas. La flor que le robaron a México. Pero mira, de esto te platico cuando regresemos. Ahora te voy a dejar con música, porque ahora viene una historia, no sé. Yo la dejé para el final porque siento que está padre, está bonita. Porque involucra una invasión, también un cambio de bando, una revolución y una amistad que sigue hasta hoy en día. Y de hecho, últimamente salió a flote por algo que pasó. Pero mira, de esto te voy a platicar después. Llega La Bomba con Azul Azul. 2:02, volvemos.

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Ya en este momento son las 2:10 en este momento. Hombre, pero... Pero bueno, fíjate que alguien sí me respondieron, muy bien, me dice, porque la pregunta fue, si México pudiera regalarle algo al mundo, ¿qué sería? Pues bueno, mira, me dice alguien, un ahuehuete podría ser muy representativo, sí, claro, los viejitos ahuehuetones. Alguien más me dice, un agave. Sí, sí, un agave podría ser buen regalo. El problema es que crecen demasiado, ¿no? Bueno, es que los árboles también. Pues bueno, no es que los vayan a dejar en una casa, sí, tienes toda la razón. Sí, yo estoy mal, perdóname. Una jacaranda. ¿Que las jacarandas son mexicanas? Ahí sí tengo la duda. Ah, la receta del mole, no, ¿qué te pasa? No, esa no se regala. O sea, que vengan y que coman, pero la receta del mole, no, que no se la lleven. Un mariachi, dice alguien. ¿Tú regalarías un mariachi? Una estatua de un mariachi podría ser. Quitaron la palmera y ya llevan 2 ahuehuetes. Ya sé. Pero bueno, me dice alguien, yo regalaría un alebrije gigante. Muy oaxaqueño tu regalo, pero estaría muy bien. Muy, muy bien. Pero bueno, vámonos con música, pero también vámonos con información, muchachos. Para cerrar este tema, déjame contarte. Te voy a contar una historia que pareciera ser inventada, pero no lo es. Fíjate, fíjate nomás. Un grupo de soldados llega para invadir un país, pero termina ayudándolo a conseguir su libertad. ¿Te platico más cuando regresemos? Va, te dejo con una rolita, solo una rola. Llega 50-50 y esto se titula Cupid 212.

Ahora, ya en este momento, a las 2:19, ¿alguna vez han escuchado que una guerra puede crear amistades que duren más de 200 años? Porque esta historia que te voy a contar a continuación, pues pareciera ser incluso hasta sacada de alguna película, ¿no? O alguna historia, algún libro inventado. Mira, todo comienza a principios del siglo XIX. En aquella época, Haití era una colonia francesa. Ojo con esto, Haití, para el siglo XIX, los 1800, era no solamente una colonia francesa, sino una de las más ricas del mundo. Producía enormes cantidades de azúcar y café, pero toda esa riqueza se sostenía gracias al trabajo forzado de cientos de miles de esclavos africanos. Así como lo oyes, fue en 1791 que ocurrió algo que cambió la historia para siempre. Los esclavos se rebelaron. Sí, dijeron basta Francia, no queremos más, y comenzaron una revolución que duraría años. Fue una de las luchas por la libertad más importantes de la historia moderna. Y aquí es donde aparece un personaje, entre comillas, inesperado. Los haitianos luchando por su libertad contra Francia, y aparece Polonia. O sea, bueno, en realidad no Polonia como país, porque para entonces Polonia pues prácticamente había desaparecido del mapa. Sí, había sido repartida entre otros imperios europeos, y muchos polacos, ojo con esto, muchos polacos lo que querían era recuperar la independencia que tenían. Cuando Napoleón Bonaparte decide enviar a un ejército para aplastar a los revolucionarios haitianos, miles de soldados polacos fueron enviados junto a las tropas francesas, obviamente al frente. Ellos pensaban que estaban ayudando a Francia y pues que Francia de alguna manera les iba a ayudar con su causa. Sí. Creían que Napoleón Bonaparte los ayudaría a recuperar su territorio. Pero cuando llegaron al Caribe, vieron algo que los hizo cambiar completamente de perspectiva. Vieron un pueblo luchando por su libertad. Vieron personas enfrentándose a uno de los ejércitos más poderosos del mundo, bueno, en ese entonces, y muchos de aquellos polacos se sintieron completamente identificados. Dijeron, estos somos nosotros. O sea, son ese pueblo al que le están quitando lo que era, o lo que es. Y entonces, ellos también sabían lo que era perder una patria, y dijeron, no podemos dejar que Napoleón Bonaparte y su super Francia le arrebate algo a los haitianos. Y entonces, poco a poco, algunos de ellos comenzaron a empatizar con los haitianos. Y varios incluso desertaron de las filas francesas para unirse a la revolución, pero ahora por parte de los haitianos. Imagínate eso. Llegar como parte de una de las fuerzas invasoras más poderosas del mundo y terminar luchando junto a quienes debías derrotar, que seguramente no tenían más que herramientas de trabajo para la revolución. Y sí, la revolución triunfó. Fue en 1804 cuando Haití logra su independencia y se convierte en la primera república de color independiente. Sí. De hecho, el primer país moderno nacido de una rebelión que estaba bajo la esclavitud. Pero aquí viene una de las partes más bonitas de la historia.
Los haitianos jamás olvidaron la ayuda que recibieron de aquellos soldados polacos. Mientras muchos franceses fueron expulsados, a los polacos les dijeron: calma, pueblo, ustedes ya son haitianos. Recibieron tierras, formaron familias, comenzaron una nueva vida ahí en Haití. De hecho, existe una comunidad llamada Casale, donde todavía viven descendientes de aquellos soldados polacos. Más de 200 años después, aún pueden encontrarse en este lugar apellidos, historias familiares, tradiciones que recuerdan precisamente esa conexión entre ambos pueblos. Y aquí te dejo otra curiosidad. Los haitianos llegaron a llamar a los polacos los blancos negros de Europa. ¿Qué cosa, no? Una forma, pues, prácticamente de reconocer que aunque venían de otro continente, que aunque tenían otra cultura, entendieron la lucha que tenían ellos por la libertad y decidieron apoyarla. Por eso, cuando en los últimos años han aparecido referencias a Polonia relacionadas con Haití, pues muchas personas, piensan que es un error o que es una coincidencia, pero pues no es así. Detrás de todo esto hay una historia real, una historia que demuestra que a veces las amistades más fuertes nacen precisamente de esos momentos muy difíciles. Dos pueblos separados por un océano completamente enorme, separados por idiomas diferentes, por culturas sumamente distintas, inclusive encontrando algo en común. Hasta ahí lo voy a dejar. Sí, el deseo de ser libres. Es por eso, para aquellos que le han puesto mucha atención, es por eso que aquellos que le han puesto mucha atención al fútbol, no sé si hayan visto, pero precisamente el uniforme de Haití tiene a un costado un hombre levantando una bandera de Polonia. ¿Sí lo viste o no lo viste? Métete ahorita si quieres. A ver, como dato, ¿no? Dato curioso. Por eso salió este dato el día de hoy. Vámonos con música, ya me tardé muchísimo. Llega Axel junto con Ingrosso, More Than You Know. Ande, nos ponemos un poco trans el día de hoy. ¿Electrotrans o electrodance?

En este momento son las 2:38, 2:38 en este instante, nos vamos con Moderato y esto se titula Gracias. Llega también Intocable con algo titulado Aire. ¿Te parece bien? Regresamos en un momento más. No te despegues de la programación, quédate con nosotros. Solamente 22 minutos y serán las 3 de la mañana.

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Ya en este momento a las 2:51 llega Gloria Trevi con algo titulado El Vuelo. Vámonos con esto y regresamos enseguida. No te despegues de la programación. 2:52.

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Ya en este momento las 3:16, 3:16 en este instante. Y bueno, déjame contarte que el clima para el día de hoy en el Valle de Tehuacán, ¿qué nos depara o qué nos dice el climatológico? ¿Qué nos indica que el día de hoy habrá lluvia? Sí. No tanta, pero sí. O sea, sí va a ser un día lluvioso. Así que ojito con eso, ojito con esto, porque para este momento 16 grados centígrados la sensación térmica, 15 grados la mínima, la máxima serán 26 grados centígrados y a partir del mediodía se aproximan, pues tal vez no tormentas, pero sí habrá lluvia. Para las 9 de la noche es donde posiblemente la lluvia sea más presente. Sin embargo, pues bueno, tenemos un gran porcentaje de probabilidad de lluvia para el día de hoy en el Valle de Tehuacán. Te dejo con Twist, Late mi corazón.

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ya en este momento las 3:37. Y bueno, vámonos con las correteadas de la madrugada, las historias que la gente está comentando, compartiendo y discutiendo. Déjame te cuento que, pues bueno, se ha estado comentando demasiado sobre México, que ya está en la siguiente ronda de esta fiesta futbolística, ¿no? La selección mexicana consiguió su clasificación anticipada a la siguiente fase después de sus victorias en los primeros partidos. Estados Unidos logró avanzar matemáticamente también. Y pues si bien esto es un aliciente, no es que la historia se termine ahí, ¿no? Todavía hay que ver algunas otras cosas, como hasta dónde vamos a llegar. Vaya, ¿hasta qué punto crees tú que esto, pues bueno, crecerá para nosotros? Dentro de las polémicas más comentadas también, pues es el costo no solamente de comidas, sino también de bebidas dentro de los estadios. Las redes se llenaron de fotos de aficionados sorprendidos por los precios de cervezas, micheladas, alimentos dentro de los partidos. Y pues bueno, esto por obviedad se vuelve tendencia.

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Son ahora ya las 3:45, 3:45, nos vamos con Romeo Santo, Eres Mía. Romeo Santos, perdón. Pero bueno, fíjate que dentro de las correteadas, los volcanes están robándose en internet, ¿eh? Es que en las últimas semanas, millones de personas han compartido imágenes de volcanes en actividad. Por un lado, por ejemplo, el volcán Kilauea, en Hawái, volvió a mostrar impresionantes fuentes de lava que alcanzaron cientos de metros de altura. Los videos se hicieron virales prácticamente en todo el mundo. El Popo, claro, volvió a convertirse en protagonista de las redes después de que cámaras captaran material incandescente saliendo del cráter mientras una tormenta eléctrica iluminaba el cielo con rayos. Vámonos con música, te platico más de las tendencias en un rato más.

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2: Ya en este momento son las 4:08 y pues bueno, el tema de conversación seguirá siendo durante, pues esperemos no mucho tiempo más, ¿no? Pero las conversaciones internacionales están más fuertes que nunca. Sigue la situación en el Medio Oriente, los intercambios de ataques entre los diferentes países, las noticias relacionadas con misiles, amenaza, árbol. Pues están a la vuelta de la esquina, ¿eh? Están a la vuelta de la esquina. Entonces, pues bueno, el mundo pendiente a este guión que se va escribiendo día con día. Pero te platico más al regresar, son las 4:10. Volvemos.

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2: Bueno, ahora ya las 4:16, 4:16, y bueno, Ucrania también sigue siendo foco y centro de atención. Digo, ya no aparece pues todos los días en tendencia, ¿no? Pero sí, la guerra sigue siendo enorme, enorme foco de atención internacional. Los recientes ataques con drones y misiles pues han vuelto a colocar al conflicto entre los temas más comentados. Pues hay noticias que dejan de ser tendencias, pero no dejan de ser interesantes o importantes, ¿no? Vámonos con música, volvemos, llega Alesso y Good Charlotte. Alesso y Charlotte Lawrence.

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Ya en este momento a las 4:27 minutos. Oye, hace un rato dejé un saludo olvidado. Saludos hasta la colonia Puebla. Yo espero que me sigan sintonizando allá. Y el saludo va para ustedes. Muchísimas, muchísimas gracias por la sintonía y gracias por la compañía. Ahora, fíjate que era un 20 de junio. Pero de 1820, que uno de los personajes más importantes de la historia de Argentina fallecía, militar y político. Pero no solamente esto, sino que fue el creador de la bandera argentina. Así como lo escuchas, Manuel Belgrano, quien murió prácticamente en la pobreza, a pesar de haber sido uno de los héroes de la independencia. ¿Qué héroe de la historia creen que no ha recibido el reconocimiento que merece, según ustedes? Porque este señor falleció casi, literal, en la pobreza. Pero mira, ahora te voy a dejar con música. Volvemos. Son las 4:28.

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2: Ya en este momento a las 5:32 y déjame preguntarte, ¿cuándo fue la última vez que te sentiste realmente feliz? Y digo, obviamente no me refiero a ganarte la lotería, ¿no? Porque pues así cualquiera, pero no sé, de esos momentos sencillos en la vida, una llamada inesperada, una rolita que te recordó algún momento en especial, el aroma de la comida de casa, o simple y sencillamente de esos domingos en los que no tienes que levantarte con prisas, ¿no? Que eso te hace feliz. Y te pregunto esto porque hoy, precisamente hoy 20 de junio, se celebra algo muy curioso, el llamado Yellow Day, conocido popularmente como el día más feliz del año. Seguramente muchos hemos escuchado hablar del Blue Monday, que supuestamente es el día más triste del año. Bueno, pues la contraparte es este Yellow Day, que es exactamente lo contrario. Una fecha que se ha vuelto muy popular porque psicólogos y especialistas en comportamiento humano señalan que alrededor de el 20 de junio coinciden varios factores que pues podrían favorecer a que nuestro estado de ánimo sea mejor. Por ejemplo, los días son más largos, hay más horas de luz solar. Echando un cafecito con mi bro, justo, ¿no? Eso da felicidad, hermano, por cierto, sí, claro. Chismecito y café, ¿qué más queremos? Pues sí, la temperatura más agradable. Muchas personas ya están pensando, por ejemplo, en las vacaciones. Y para algunos trabajadores incluso comienzan horarios más flexibles o más beneficiosos de verano. Pero aquí viene algo interesante. La luz solar tiene una relación directa con la producción de serotonina. La serotonina es conocida como la hormona del bienestar y la felicidad. Por eso muchas personas experimentan más energía y mejor estado de ánimo durante esta época del año. Además, el color que representa este día, pues, es el amarillo. Y según la psicología del color, el amarillo está relacionado con la alegría, la creatividad, el optimismo, la diversión, inteligencia, energía positiva. Por eso es llamado Yellow Day. Ahora, pues no sé, mándame mensajito y dime, ¿cuál es esa pequeña cosa que siempre logra hacerte feliz? ¿Una canción, una persona, un platillo, una mascota? Porque muchas veces creemos que la felicidad está en las grandes y costosas cosas, ¿no? Y resulta que, en realidad creo, la felicidad vive en los pequeños detalles. Pero bueno, te cuento al regresar un poco más, porque resulta ser que México aparece entre los países más felices del planeta. Y no me refiero al dinero. Hablamos de algo más interesante. Pero al regresar, te dejo con Gloria Gaynor, I Will Survive.

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2: Estamos hablando precisamente del Yellow Day, considerado por muchos como el día más feliz del año. Y antes de la música, te decía yo que me platicaras qué hace feliz a una persona. Porque seguramente muchos piensan en dinero, fama, lujos, pero resulta ser que la respuesta puede ser mucho más compleja. Cada año se publica un estudio internacional llamado World Happiness Report, el informe mundial de la felicidad. Y ahí no solamente se pregunta si la gente es feliz, se analizan factores como la salud, esperanza de vida, libertad para tomar decisiones, apoyo de la familia, apoyo de amigos, generosidad, la confianza en las instituciones. Y lo sorprendente es que en el ranking del año pasado, Finlandia vuelve a ocupar el primer lugar como el país más feliz del mundo. De hecho, ya son 8 años consecutivos que gana el primer lugar. Pero aquí viene una gran noticia. Latinoamérica, pues estuvo en los lugares, ¿eh? Costa Rica logró entrar en el top 10, pero también México. Sí, México apareció entre los 10 países más felices del planeta. Y eso llama mucho la atención porque muchas veces nosotros mismos hablamos más de nuestros problemas que de nuestras fortalezas. Según los especialistas, una de las cosas que más influye en nuestra felicidad no es cuánto dinero tenemos, es saber que contamos con alguien, que hay un amigo, una familia, pareja, alguien que está ahí cuando lo necesitamos. Por eso el lema de este año fue cuidar y compartir, porque las relaciones humanas siguen siendo uno de los factores más importantes para nuestro bienestar. Y aquí quiero dejarte una pregunta poderosa. Si mañana despertaras y todo lo material desapareciera, ¿qué cosas seguirían haciéndote feliz? Piénsalo, porque quizás la felicidad no está tan lejos como creemos. Pues no sé, una llamada, una conversación, un recuerdo o la compañía de alguien que queremos. Y ya que estamos celebrando el Yellow Day, pues te voy a dejar con una rolototota. Llega Coldplay con Viva la Vida. 5:41.

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Ya en este momento son las 5:50 y bueno, pues te agradezco el haberme permitido acompañarte allá, a donde te encuentres. Muchísimas gracias por permitirme llegar hasta tu casa, tu trabajo, tu lugar seguro. No sé dónde te encuentres, pero bueno, te agradezco muchísimo por permitirme estar ahí a donde te encuentres. Llegar hasta allá, hasta donde estés. Gracias por compartir conmigo estas horas, por sus mensajes, historias, por su compañía. Y antes de irme, quiero dejarles una idea. Hay caminos que elegimos, hay decisiones que nos cambian y hay noches como esta que nos recuerdan quiénes somos. Pero nunca, nunca olviden que estamos exactamente donde hemos decidido estar. Y mañana podemos decidir llegar todavía más lejos. Yo soy Shadow Galde. Buenas noches, mis criaturas de la noche. Que tengan una excelente madrugada, un excelente día, un excelente despertar o un excelente descanso. Hasta mañana. Sale. Bye.

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1: Hay un mensaje de aliento para los aspirantes a ingresar a la UAP. ¿Cómo le va? Buenos días, aquí le tenemos la información en Radar, es el Radar de las 6 de este sábado 20 de junio, para informarle que la rectora de la UAP, Lilia Cedillo, envió un mensaje de aliento para todos los aspirantes previo al examen de admisión de hoy, de 20 de junio. Les invitó a confiar en sus capacidades.
2: Ivette Bonifaz, presidenta de la Asociación Mexicana de Mujeres Empresarias, destacó que el organismo impulsa la participación de emprendedoras indígenas.
1: El Congreso de Puebla reconoció a José Refugio Gómez, presidente de la Fundación Cáritas. Él afirmó que la pobreza no se puede resumir a estadísticas, porque este problema tiene rostro y una historia en Puebla.
2: El presidente de la Fundación Cáritas afirmó que el trabajo no se lograría sin el apoyo de diversos sectores.
1: La presidenta de Cinco Radio Comunicación Efectiva, señora Coral Castillo de Cañedo, estuvo presente en este reconocimiento por los 7 años de trayectoria de José Refugio Gómez, presidente de la Fundación Cáritas.
2: Janet Alvarado se suma a la 11ª edición del Día Descabellado para representar a una nueva esperanza y visibilizar la lucha de niñas y niños contra el cáncer.
1: El Centro de Investigación Oncológica, Una Nueva Esperanza, invita al Día Descabellado en su 11ª edición. Es el próximo 20 de septiembre en Solesta, donde los participantes se raparán en apoyo a niñas y niños con cáncer.
2: Le tenemos la información, son las 6:01 a.m. Tormentas intensas dejaron inundaciones, destrozos y un fallecido en Monterrey. Las fuertes rachas de viento provocaron caos y daños en el área metropolitana. La CENTE determinó cesar su movilización luego de consultar a las bases, pero advierte no es una derrota, sino reorganización. 40 toneladas de basura dejaron los festejos del triunfo de la selección ante Corea en el Zócalo y el Ángel en Ciudad de México. El general Héctor Ávila Alcocer asumió la comandancia del ejército mexicano en Veracruz, primer lugar nacional en casos de gusano barrenador en humanos. Según el boletín epidemiológico del Sistema Nacional de Vigilancia, 69 casos, un aumento del 23%. México firmará acuerdos con la petrolera brasileña Petrobras la próxima semana y, de acuerdo con el periodista especializado en seguridad y narcotráfico Jesús Lemus, entrevistado por Infobae, aseveró que la DEA realiza operativos para detener al gobernador con licencia de Sinaloa, Rubén Rocha, y 2 funcionarios más.
1: Y recuerde que este diálogo informativo lo continuamos en arroba la red 5 radio, nuestra cuenta de X, donde nos puedes escuchar a donde quiera que vayas a través de la plataforma de Spaces. Te invitamos a estar conectado siempre a la multiplataforma de 5 radio comunicación efectiva. Te estamos informando que hay intervalos o se prevén intervalos de chubascos, posibles descargas eléctricas y rachas de viento de 30 a 50 kilómetros en las próximas horas, sobre todo niebla en las zonas altas de la Sierra Norte, Nororiental, Negra, Valle de Cerdán, Angelópolis, Atlixco, Tehuacán, Matamoros y en la Mixteca, todo esto en territorio poblano durante las próximas 3 horas. Te estamos compartiendo la entrevista Liderazgo Nacional de Ivette Bonifaz, presidenta nacional de la AMEXME, que es la Asociación Mexicana de Mujeres Empresarias. No te la pierdas, la tenemos en nuestra cuenta arroba la red 5 radio. En la operación digital, Guillermo Báez. Esta mañana te informamos
2: Raúl Méndez Macías
1: y Rafael Tellez Morales. Buenos días.
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2: Turquía es el primer eliminado del certamen del mundo. ¿Qué tal? Muy buenos días, los saluda con mucho gusto Rafa Crespo en el Radar Mundialista, en donde le informamos sobre lo más relevante generado hasta este último momento de la máxima fiesta del fútbol. Y es que este viernes en la noche, Paraguay le ganó 1-0 a Turquía en un partido con muchas implicaciones en el grupo D. El encuentro se disputó en Santa Clara, California. A pesar de haber dominado el partido y hacer más de 30 remates, los turcos no pudieron sacar el resultado y terminaron cayendo ante una Paraguay que sabía que el que perdiera este partido quedaba fuera de la competición. Un gol tempranero al minuto 2 por parte de Matías Galarza Fonda fue lo suficiente para que los sudamericanos sigan con vida y peleando por clasificar a la siguiente ronda. A pesar de la expulsión de Miguel Almirón poco antes del medio tiempo, los paraguayos supieron resistir y sufrir para asegurarse los 3 puntos.
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2: En este partido, se dio la primera expulsión de un jugador por taparse la boca al hablarle a un rival. Esta nueva regla se implementó para esta justa mundialista. Cualquiera que lo haga, recibirá una roja directa. Paraguay decidirá su futuro ante Australia. Ambos suman 3 puntos. El que gane se asegurará el segundo lugar del sector D. El encuentro se disputará el próximo jueves 25 de junio a las 20 horas. Hasta aquí la información. Sigue en sintonía de la multiplataforma de 5 Radio Comunicación Efectiva, así como de Minuto Cero. Le informó Rafa Crespo.
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5: Excelente mañana, gente bonita, ya las 6:38, te estoy acompañando en este inicio de fin de semana. ¿Cómo te la estás pasando? ¿Ya despertaste? ¿Qué tal el clima? Aquí te estaré leyendo los números de cabina. Mientras tanto, yo soy Monse Trujillo y sigue en sintonía conmigo.

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Son las 6:57 minutos, sigue en sintonía del 106.3, aquí que estamos sonando los éxitos de los 90 hasta hoy. Te recomiendo que sigas en sintonía porque en unos minutitos más nos estaremos enlazando para el segundo radar del día, luego con el Buenos Días en Regional y el Buenos Días Tehuacán. Yo soy Monse, sigue en sintonía.

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1: El gobernador Alejandro Armenta afirma que fortalecer los lazos familiares ayuda a prevenir delincuencia y adicciones. Esto lo dijo al clausurar el programa Familias Fuertes. Con mejores relaciones humanas y más sólidas se consolida la familia, señaló.
2: La subsecretaria de Participación Social Federal, Rocío Bárcena, destacó que el programa Familias Fuertes promueve la unión, felicidad y amor en los hogares y reconoció a Puebla como referente nacional en la prevención y erradicación de la violencia.
1: El representante del programa Familias Fuertes, impulsado por la Organización Panamericana de la Salud y dio su respaldo al gobierno de Puebla, Adriano Bueno, resaltó que buscan fortalecer vínculos y reducir conductas de riesgo.
2: El secretario de Gobernación, Samuel Aguilar Pala, informó que este programa de Familias Fuertes busca fortalecer la convivencia familiar, prevenir la violencia y mejorar la relación entre madres, padres e hijos en todo el estado.
1: Servicios Públicos de Texmelucan recordó que sustituir los caballos utilizados en carreteras recolectoras de basura vence el 30 de junio. Continúa la adaptación de las motocicletas.
2: El director del deporte en Atlixco, Rogelio Romero, invita a participar en la carrera atlética Soy tu fan, papá, que se realizará el 28 de junio con inscripciones gratuitas y categorías de 4 y 8 kilómetros.
1: 7 de cada 10 hogares en Puebla tienen como jefe de familia un hombre, reveló el INEGI.
2: Enfermedades del sistema circulatorio, endocrinas, digestivas y tumores, las principales que registran los papás poblanos. De las 42.000 defunciones registradas al año por el INEGI en todo el estado, 53.1% corresponden a hombres.
1: Protección Civil Estatal confirmó atención inmediata al desbordamiento del río en las comunidades de San Francisco y La Gloria en Ciudad Cerdán. 30 familias resultaron afectadas y las viviendas recibieron trabajos para restablecer accesos. La CENTE votó por suspender su movilización luego de consultar a las bases. Advirtieron que no es una derrota, sino que buscan reorganizarse. Acompáñenos porque lo esperamos en Buenos Días Regional. 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Duval Rubio está en la consola digital. Y aquí en el estudio, Javier López Díaz, le informamos.
2: Rafael Tellez Morales.
1: Raúl Méndez Macías, muchas gracias. Buenos días.
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0: ¿Qué tal? ¿Cómo le va? Muy buenos días. Ya son las 7:07. Qué bueno que sigue con nosotros aquí en Buenos Días en Regional, con un saludo muy en especial para todos nuestros amigos en Texmelucan, en Tehuacán y en Atlixco. La región mixteca está informada con buenos días. La Sierra Norte también lo hace. Y la Sierra Negra también está informada con buenos días. Y nuestra querida Sierra Mixteca, nuestra zona mixteca, también se enlaza con las noticias a partir de este momento. Nos dice en los reportes de usted: soy la señora Estela. Anoche se tapó el drenaje, necesito un camión saneador de drenaje. ¿Me podrían recomendar alguno o algún teléfono? Se los voy a agradecer. Pues sabemos que Agua de Puebla interviene con estas.
1: Tienen equipo especializado.
0: Tienen un equipo especializado para esto. Es cosa de ver a Agua de Puebla. Y aquí nos avisan de este accidente que le comentamos muy temprano, pero ya nos precisan bien a qué altura, para que no se confunda usted. Sí es en el periférico, pero hay que decir bien a qué altura. Aquí lo comentan.
2: Buenos días, equipo de Cinco Radio. Hay un vehículo siniestrado en periférico que se fue al camellón de la ciclovía, pasando Camino Real con sentido hacia la 11, justo antes de la gasolinera móvil. Pasando Camino Real y antes de la gasolinera móvil, está cerrado el carril de alta por la Secretaría de Movilidad. Hay una patrulla. Entonces, con precaución, si vienen de periférico de la autopista o de Cuautlancingo hacia la 11, o si están incorporando en la recta o Camino Real, con precaución, porque el carril de alta está cerrado por este vehículo siniestrado que está en el camellón de la ciclovía. Gracias, buenos días.
0: Ahí está este accidente en el periférico ecológico, para que lo tome usted en cuenta antes de la salida para el Camino Real. Además, pues le vamos a tener más de la información esta mañana. Quédese con nosotros, le vamos a presentar lo que se destacó con este programa de Familias Fuertes que se promueve a nivel internacional y que tenemos presente aquí, sobre todo porque Puebla lo está aplicando muy bien, y también lo que está pasando en Texmelucan con esta sustitución que tienen de los caballos. Había unas carretas recolectoras de basura y las están cambiando ahora por algunas unidades que son tiradas o jaladas por motocicleta, que van a permitir un servicio muy distinto al de tener los caballos jalando ahí la basura. Son las 7:09.
1: ¿Cómo está? Excelente sábado. Gracias por sus mensajes a La Poderosa Red. Dicen, pueden poner mañanitas para mi hermana y para mí. Cumplimos 35 años. Quiero decirle que la quiero mucho. Que Dios la bendiga, por favor, antes de que se vaya a trabajar. Duval Rubio, en la consola digital. Muchas felicidades. Y también ya lo decíamos, muchas felicidades a todos los papás. Una felicitación, ser papá es un orgullo, es un modo de vivir, es una transformación total. Cuando sabes que te vas a convertir en papá, te cambia precisamente la visión de la vida, porque ahora verás por alguien más, ¿no? Y esa vida estará en tus manos. Es una responsabilidad muy grande, pero que en nuestro ADN forma

0: Parte, ¿no? De el papá que está ahí, el papá que no solamente te dio vida, es el papá que te vio, que te ayudó, que te cargó, que te llevó al parque, que te compró las cosas, o si no, que te construyó un juguete, en fin. El papá es el que te cambió el pañal, no las mamás. Las mamás normalmente lo hacen, pero los papás que te cambian el pañal. Porque hay papás que no soportan cambiar el pañal a los hijos. También cambiar y limpiarte, enseñarte a ir al baño, etcétera, etcétera. Muchas cosas. Ser papá es estar ahí. Y a veces hay muchos papás que no son papás biológicos, pero que se convirtieron en papás. Porque igual tu pareja tenía el hijo y se convirtió también en tu papá. A todos los papás. Muchas, muchas felicidades. Que la pasen muy bien. Tenemos más mensajes de La Poderosa Red. Escuchemos.
1: Buenos días, equipo de López Díaz. Aquí solicitando su ayuda. El día lunes se quemó mi medidor de la luz. Lo reporté y me hicieron caso hasta el segundo reporte. Vinieron hasta el día martes en la noche a revisar y los señores que vinieron quitaron todo y que pues todo se quemó. Me dijeron lo que yo tenía que cambiar como particular. A otro día lo hice temprano y me dijeron que volviera yo a marcar para que ya en cuestión de horas ellos vinieran a ponerme el nuevo medidor. Desde el día miércoles lo reporté a mediodía, no me han hecho caso. Volví a reportar el día jueves, tampoco. Ayer el día viernes, nada. Ya llevo 3 días sin luz y hasta ahorita nada de que me vienen a reinstalar el servicio.
0: Ahí está, gracias por su reporte. Imagínense lo importante que estén a la luz, echan a perder los alimentos, uno no puede hacer absolutamente nada, tienes que comprar baterías, lámparas, etcétera, etcétera, para poder hacer tus cosas allá en la casa. Ojalá pueda ayudar la Comisión Federal de Electricidad. Más mensajes.
2: Comprar una computadora, o aquellos que no tienen internet o viven en una zona donde no hay internet, ¿ellos cómo van a hacer el examen? Saludos.
0: Pues igual se encuentra la manera, ¿eh? La familia, los amigos, los conocidos les apoyan. Por ahí alguien le consiguió la cámara, en fin. Alguien dice, yo sí tengo internet. Pues con tal de conseguir un acceso a la universidad más importante de Puebla, ¿no? Pues lo haces. Nos pueden hacer una felicitación muy especial para el señor Jorge García y la señora Alicia López, que hoy festejamos su 53 aniversario de bodas de Cerezo, de parte de sus 6 hijos, 14 nietos y 3 bisnietas. Los queremos mucho y gracias por su ejemplo. Nos escuchan en San Felipe, Hueyotlipan, y les pueden poner una canción de Roberto Jordán. Es uno de sus artistas favoritos.

0: 53 años. ¡Qué ejemplo! ¡Qué ejemplo!, ¿no? Muchas, muchas felicidades a toda la familia. El centro del país, según la Comisión Nacional del Agua, reporta en estas horas, de 6 a 9 horas, regiones en las próximas lluvias con intervalos de chubascos para la Sierra Norte, la Sierra Nororiental, Valle Cerdán, Angelópolis, Valle de Atlixco, Matamoros, Tehuacán, Sierra Negra y Mixteca, y para Tlaxcala, Norte, Centro Norte, Oriente, Centro Sur, Sur y el Poniente. Tenemos más información, y es que Israel y el Hezbollah acordaron suspender sus ataques en el sur del Líbano luego de un intenso intercambio de fuego. Vayamos a la región para conocer los detalles.
1: Israel y Hezbollah, lo escuchaban, acordaron detener los intensos combates en el sur del Líbano que amenazaban con desestabilizar el pacto entre Estados Unidos e Irán. La tregua llega tras un fuerte intercambio de fuego que dejó 47 muertos en territorio libanés y 4 soldados israelíes fallecidos. La intención de Washington era iniciar rápido las conversaciones con Teherán, pero esto tropezó con que los negociadores iraníes cancelaron su viaje a Suiza para conversar sobre los temas nucleares y petroleros, exigiendo el cese total de los ataques israelíes contra Hezbollah antes de sentarse a negociar.
0: De aquí nos vamos a Colombia. En Colombia va a haber elecciones mañana en la segunda vuelta presidencial. Se enfrentan el izquierdista Iván Cepeda y por la derecha el candidato de la Espriella, que es apoyado por Donald Trump.
2: Voy a votar por Abelardo de la Espriella.
3: Iván Cepeda.
4: Por Abelardo. Voy a votar por Iván Cepeda.
5: Polarización y división es lo que se respira en estos días preelectorales en Colombia, pues en la primera vuelta la diferencia entre ambos candidatos fue tan solo de un 2,8% con el ultraderechista Abelardo de la Espriella a la cabeza. Ambos candidatos representan ideas totalmente opuestas que responden a la dinámica del conflicto armado, asegura la profesora de Ciencias Políticas y Estudios Globales de la Universidad de los Andes, Sandra Borda.
6: Venimos de 4 años un gobierno que intentó una salida negociada al conflicto armado.
0: Y de Colombia nos vamos hasta Costa Rica. Ahí la presidenta de este país, Laura Fernández, fue evacuada de emergencia por explosión en una zona de minería ilegal. Y es que las mafias están extrayendo el oro en ese país.
1: La mandataria afirmó que el incidente demuestra el peligro de las mafias que extraen oro ilegalmente y contaminan el río San Juan.
7: Si vulneraron nuestra seguridad, la mía y la de los señores diputados aquí, imagínese cómo vulnerarán la seguridad de nuestros oficiales de los diferentes cuerpos policiales. Miren, aquí nos estamos enfrentando con bandas del crimen organizado. Costa Rica, sáquese de la mente de que lo que viene aquí es un pobrecito migrante con una tómbola a lavar oro. No, señores, aquí es crimen organizado puro y duro.
0: Pues así lo denunció la presidenta de Costa Rica. Murió una mujer, 1.700 personas fueron evacuadas por un gran incendio en un lujoso complejo turístico en la República Dominicana. 9 personas en condición crítica por choque de trenes en Bedford, en Reino Unido, murió el conductor. Y la frase de hoy, de Carlomagno: no hay nada imposible para aquel que lo intenta. Y es que esta frase define la mentalidad de uno de los conquistadores más grandes de la historia. El límite de lo posible suele expandirse simplemente cuando nos atrevemos a dar el primer paso. Son las 7 de la mañana con 18 minutos de este sábado 20 de junio. 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

0: Son ahora las 7 de la mañana con 18 minutos y es que ayer ya se presentó de manera oficial cómo viene la feria para Atlixco, este pueblo mágico que tenemos aquí en Puebla y que ha sido de los más exitosos en los últimos años. El detalle de esta presentación lo tiene mi compañera Nayeli Martínez, a quien me da mucho gusto saludar. ¿Cómo te va, Naye? Buenos días.
1: Buenos días, Rafa, qué gusto saludarte. Y como bien lo comentas, ya se dio a conocer esta cartelera, cual comenzará a partir del 18 al 26 de julio, y bueno, pues espera que la gente pueda acudir. El acceso para los conciertos, que en la zona conocida como el Teatro de Pueblo, tendrá un costo de 50 pesos, y bueno, aquellos que quieran la zona preferencial tendrá un costo de 350 por persona, pero es la regidora de turismo, Varel Ibarz, quien nos platica al respecto.
2: Y esta es una feria que año con año nos reúne a más de 60,000 espectadores en sus actividades. Por supuesto, esperamos a visitantes, pero es una feria que además está hecha para recibir a los locales. En diferentes áreas que van a abrir desde las 11 de la mañana hasta la 1 de la madrugada, como lo son la zona de juegos mecánicos, la zona gastronómica, la zona de expositores, donde se reúnen más de 60 expositores, de los cuales, por supuesto, siguiendo las instrucciones de nuestra presidenta municipal, son arriba del 85% atlixquenses. Promete esta feria de Atlixco una derrama económica que asciende a los 20 millones de pesos, teniendo como único punto controlado el Teatro del Pueblo, que además desde el 2022 que se retomó esta feria de Atlixco ha mantenido el precio de 50 pesos por persona, un precio que se va a mantener en esta edición 2026. 50 pesos para ingresar a la zona de conciertos que traen, por supuesto, artistas de talla nacional e internacional, que además en esta zona también tendremos la zona preferente, que esta tiene un costo de 350 pesos por persona.
1: Y bueno, Rafa, te platico que algunos de los artistas que se estarán presentando son Los Acosta, que será el sábado 18, también estará El Sonido Famoso, domingo 19, Mar Escalante, el lunes 20, también habrá Lucha Libre, el martes 21, Aarón y su grupo Ilusión, el miércoles 22, Yuri estará el jueves 23 de julio, El Bebeto el viernes 24, y para los pequeñitos de casa estará Patrulla Canina el sábado 25. Y bueno, quien estará cerrando esta feria será el grupo Molotov, que será el día domingo 26 de julio, Rafa.
0: Suena muy completo, muy variado. Además, otro atractivo más, Naye. Tú no quieres que salgamos de Atlixco.
1: Por acá los esperamos, de verdad, no se van a arrepentir. Es una actividad que puedes disfrutar en familia. Tal vez antes de ir a la feria, pues pueden ir a recorrer los diferentes puntos que ya conocemos, que es la zona de Cabrera, el Mirador de Cristal y algunas otras zonas. Y bueno, posteriormente acudir a la feria, que como ya escuchaban, comenzará a aperturar a partir de las 11 de la mañana, Rafa.
0: Para que veas, desde las 11. Muy bien, muchas gracias, Naye. Buenos días.
1: Buenos días.
0: Y continuamos con la información para usted cuando son las 7:22. Decirle que el gobernador Alejandro Armenta clausuró el programa Familias Fuertes y afirmó que fortalecer los lazos familiares ayuda a prevenir la delincuencia y combatir las adicciones. Esto con mejores relaciones humanas y más sólidas. Aquí parte de su mensaje.
3: Esta constancia que ustedes han recibido, papás, jóvenes, estudiantes, maestros, es un reconocimiento a su esfuerzo, a su dedicación. El primer lugar nacional lo tienen ustedes, porque son ustedes las y los que evolucionan, están generando calidad humana, es obra humana. Normalmente los gobiernos piensan en kilómetros de carreteras, kilómetros de drenaje, aulas construidas, lámparas instaladas.
0: Este es parte de su mensaje. En este mismo sentido, la subsecretaria de Participación Social de la Federación, Rocío Bárcena, también visitó Puebla y destacó que este programa de Familias Fuertes promueve la unión, la felicidad y el amor en los hogares y reconoció que Puebla es un referente nacional en la prevención y erradicación de la violencia.
4: Una vez más, que amor con amor se paga y que el amor se demuestra en los hechos. y que hechos son amores y no buenas razones. ¿Me entienden muy bien aquí sus abuelitas? Porque nosotros crecimos con los refranes, con la sabiduría popular. Y ¿saben una cosa? Como muy bien lo ha dicho hoy el gobernador, que ha sido mi aliado para todos los programas que tenemos que emprender en materia del, en el tema de construcción de paz, él siempre levanta la mano y dice, vamos.
0: En tanto, el representante del programa Familias Fuertes, que es impulsado por la Organización Panamericana de la Salud y que encontró respaldo aquí en el gobierno de Puebla, Adriano Bueno Tavares, resaltó que buscan fortalecer vínculos familiares y reducir así las conductas de riesgo.
5: Gobernador Alejandro Armenta, un saludo especial de nuestro representante de la Organización Panamericana de la Salud, doctor José Moya Medina, así como la subsecretaria Rocío Bárcena Molina también, a quien debo un agradecimiento especial porque el año pasado, primeramente, agradecer también la compañía de todas las personas que nos acompañan en el presidio, pero ya comentando el agradecimiento especial que tengo que hacer a la licenciada Rocío Bárcena, el año pasado nosotros reintroducimos el programa Familias Fuertes en México. Este programa es un programa que tiene resultados que son certificados científicamente, validados internacionalmente. Y nosotros habíamos introducido este programa Familias Fuertes antes de la pandemia en el estado de Chiapas, pero con todo el proceso que tuvimos de la pandemia, el programa Familias Fuertes en México se detuvo. Y ahí el año pasado nosotros tuvimos la suerte de encontrar la licenciada Rocío Bárcena y lanzar ahí el desafío de reintroducir Familias Fuertes en México. Y, agradablemente, la licenciada Rocío, la maestra Laura Cordero, han aceptado el desafío de llevar a cabo este proceso en el país.
0: Y es que suena sencillo, suena fácil, y como bien decía el gobernador, pues son inversiones de esas que las personas no ven, pero impulsar esto de la mejor convivencia desde la familia, créame, lo damos por sentado, ¿no? Es que en la familia nos llevamos muy bien, en serio, ya revisó usted bien las relaciones, cómo son ahí en la familia. Por eso es que el secretario de Gobernación aquí en Puebla, Samuel Aguilar Pala, informó que este programa de Familias Fuertes busca y seguirá fortaleciendo la convivencia familiar, prevenir la violencia y mejorar la relación entre madres, padres e hijos en todo el estado.
6: Es un grupo nutrido de los asistentes de hoy, gobernador, pero la presidenta de la República, en el combate a la seguridad, a la inseguridad, ha marcado 4 ejes, y uno de ellos es atender las causas. Y en ese atender las causas, quien guía el proyecto nacional es la maestra Rocío. Y fíjense que esto tiene que ver con la vida interna, la vida en los hogares, la vida en las familias, y por eso este programa se llama Familias Fuertes. Este programa de atención a las causas tiene que ver con la reducción de la violencia y desigualdad mediante la ampliación de programas de bienestar, de educación, de salud y oportunidades para el desarrollo de los sectores más vulnerables. Esto no se mide en entrega de beneficios tangibles, en entrega de apoyos, en que hicimos un metro de calle, sino que esto va más allá, que tiene que ver de cómo viven nuestros hijos, cómo podemos mejorar la relación entre padres e hijos.
0: Y ahí el reto, ¿no? O sea, le digo a usted, lo damos por sentado y lo escuchamos muy fácil. Decimos, no, pues yo ya tengo bien mi relación allá en mi familia, y no, revíselo usted bien, y de ahí viene precisamente luego todos los problemas de adicciones, los problemas de desintegración familiar, que ya no quiero ir con el papá, que ya no ir con la mamá a la fiesta de alguna tía, que era a la misa de los domingos. Digo, no, no es porque sea fuerza ir a la misa, sino que la familia desde ahí empieza todo el funcionar de cualquier sociedad. Digamos que es el núcleo y es, por eso hay que cuidarla. Cuando escuche usted este programa de las familias fuertes, eso es lo que busca y por lo que estamos escuchando, no solo es a nivel nacional o a nivel regional, esto viene prácticamente global, lo están impulsando en todo el mundo. Y cuando son las 7 de la mañana con 28 minutos, vámonos a nuestro radar mundialista.
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8: Estados Unidos clasifica a los 16avos de final. ¿Qué tal? Muy buenos días. Los saluda con mucho gusto Rafa Crespo en el Radar Mundialista, en donde le informamos sobre lo más relevante generado hasta este último momento de la máxima fiesta del fútbol. Estados Unidos derrotó este viernes a Australia 2-0 para asegurarse el primer lugar del grupo D y clasificar a la siguiente ronda. El encuentro fue disputado en Seattle.
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8: El conjunto de las Barras y las Estrellas sigue demostrando su poderío y su buena forma al derrotar de forma contundente a los Socceroos. Dominaron todo el partido con una posesión de la pelota de más del 60%, así como 10 remates, mientras que los australianos se defendieron hasta donde pudieron sin poder resistir ante el embate de los coanfitriones. Los goles fueron por parte de Cameron Burgess, que fue un autogol al minuto 11, y para sentenciar, Alex Freeman anotó al 43.
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8: Con este resultado, el conjunto norteamericano se asegura una plaza en los 16avos de final, mientras que Australia se jugará su supervivencia en el torneo enfrentando a Paraguay en un duelo que pinta para ser de los más interesantes de la fase de grupos. Será el próximo jueves 25 de junio a las 20 horas. Hasta aquí la información. 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Le informó Rafa Crespo.
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0: Seguimos aquí en Buenos Días. 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Faltan ahora 28 minutos para las 8.
12: Y también nos decían que pues les pusiéramos música de Roberto Jordán. De Roberto Jordán porque había una de Mario Quintero.
0: Mario Quintero, que es el autor de esa canción. De esa canción. Y que también la cantaba. Y por eso es que oímos a Mario Quintero cuando nos pedían Roberto Jordán, aclarando que esta también la cantaba Roberto Jordán.
12: Sí, por ejemplo, esta de Hazme una señal de Roberto Jordán. Escuchemos.

0: Pues imagínate todos los que regresaron al pasado. Sí,
1: exactamente, como 50 añitos nomás para atrás.
0: Son 7 de la mañana con 33 minutos. Nos da mucho gusto.
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0: Vamos a pausa y ya regresamos.
2: Cualquiera.

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0: decirle que allá en Texmelucan confirman que ahí avanza la sustitución de los caballos que eran utilizados con carretas para recolectar la basura. Es algo, la verdad, muy, muy surrealista, llama mucho la atención que todavía estaba funcionando así, pero lo están sustituyendo poco a poco. ¿Y cómo va ese proceso, Ceci?
1: Rafa, buenos días a ti y a todo el auditorio. Pues compartirte que se tenía como fecha límite el 15 de junio poder concretar la sustitución de los caballos. Sin embargo, por algunas modificaciones, será hasta el próximo 30, es decir, que los caballos que aún siguen tirando de carretas pueden seguir circulando hasta el fin de mes. Así lo dio a conocer Sergio Castro, secretario de Servicios Públicos en esta demarcación, quien adelantó que ya se trabaja en colocar las rejillas que habrán de utilizar las motos que se van a entregar a los agremiados de Ave Fénix, que es esta agrupación que desde hace muchos años ha realizado la recolección de basura en carretas y que pues ya nada más están en espera de que la empresa les entregue las canastillas que van a utilizar las motocicletas para que así ya puedan entrar en circulación. Lo cierto es, Rafa, que ya muchos de los agremiados de Ave Fénix compraron desde camionetitas hasta motocicletas que también ya las han adaptado y algunos de ellos ya sustituyeron a los caballos que durante mucho tiempo prestaron este servicio. Vamos a escuchar parte de lo que comentaba Sergio Castro.
2: Al límite para que los caballos sigan funcionando en San Martín es el 15 de junio y ya estamos programando la entrega de las motocicletas, así como la salida definitiva de los caballos. Queremos hacer un acto protocolario de jubilación de nuestros caballos, agradecerles todo el trabajo que hicieron por San Martín, pero pues también ya llegó el momento que tanto esperamos. Va a venir para bien. Para
3: ¿En total cuántas motocicletas?
2: Les vamos a avisar cuando se haga estamos proyectándolo para el 15 mismo, pero posiblemente lo hagamos unos días antes para que ya el 15 ya esté.
3: ¿Cuántas motocicletas van a ser, presidente?
2: 50 motocicletas están aquí en Sericas, las que nosotros entregaremos, pero Fénix, decir esto también muy claro y decirles que esto es verdadera participación, esto es un verdadero convenio, ¿no? Que se consiguió, todos los integrantes de Fénix van a comprar las demás motocicletas que falten. Es decir, por ser beneficiario, yo ya no compro mi moto, eso no, sino que todos le van a entrar para que entre todos puedan adquirir todas las motos que faltan y obviamente los beneficiarios.
1: Rafa, pues comentarte que ahí está el avance que se presenta ya en relación justamente a este tema. Decirte que pues desde hace mucho tiempo, después de que había casos de maltrato, pues entró la autoridad municipal y muchos de los caballos que aún están en circulación pues son revisados por médicos veterinarios cada mes y los carretoneros que aún utilizan estos animalitos se han comprometido a tratarlos bien hasta que se realice la sustitución, que sin duda alguna pues ya también es un avance, Rafa.
0: Duda, hay que verlo por todos los beneficios, ¿no? Es el cuarto, ya faltan 15 para las 8, que no se le vaya a hacer tarde, que no se te haga tarde, Ceci. En este caso, son dobles beneficios, ¿no? La verdad, van a trabajar mejor con la moto o con las camionetitas y vamos a cuidar más a los animalitos, ¿no, Ceci?
1: Definitivamente, porque fueron casi 2 décadas en las que los caballos tiraban de estas carretas, recorrían largas jornadas de trabajo. Y pues en algunos casos, sí hay que decirlo, se presentaron casos de maltrato animal, lo que motivó que se hiciera una solicitud al Congreso del Estado para que finalmente fueran retirados estos animales de tracción y hoy van a ser sustituidos por motocicletas y algunas camionetas que ya circulan en San Martín, Rafa.
0: Exactamente, ese y también ya va a ser otro servicio para la misma población. Muchas gracias, Ceci, y buenos días.
1: Buenos días.
0: Este el cuarto, 15 para las 8.
4: Y le tenemos más información y para esto también nos ponemos en contacto con Nayeli Martínez, porque en Atlixco te están invitando a la carrera Soy tu Fan, Papá. Nayeli, ¿cómo estás? Cuéntanos, por favor.
5: Buenos días, Raúl, qué gusto saludarte. Bueno, les platico que esta carrera se estará realizando el próximo 28 de junio. Las inscripciones son gratuitas y bueno, hay diferentes categorías. Una de ellas son las de 4 y 8 kilómetros y también en este año se está agregando una nueva categoría, es donde los concursantes podrán correr con su mascota y bueno, la invitación la realiza Rogelio Romero, quien es director del deporte. Escuchemos.
6: La del papá, hoy en día vamos a hacer 3 categorías, la que viene siendo de 8 kilómetros, viene saliendo del estacionamiento Boulevard Ferrocarriles hacia lo que va haciendo hacia el Boulevard, pues todavía pasando Colchones Atlas en adelante y en retorno. También abrimos otra categoría que es Corriendo con Papá, que es una carrera más para de convivencia, es de 4 kilómetros, donde efectivamente corre los hijos con el papá. hay una condicionante que tienen que llenar los dos juntos, no puede dejar uno atrás, uno adelante. Es el acompañamiento, es lo agradable de esta carrera. Y abrimos otra categoría nueva que viene siendo Cachorros en Acción. Hoy en día sabemos que todos los perritos vienen siendo nuestros amigos. Creo que se ha venido dando más el tema familiar.
5: Bueno, esta carrera se empezará a llevar a cabo a partir de las 7 de la mañana, así que es una muy buena opción para que el próximo domingo, bueno, pues aquellas personas que les gusta el deporte puedan acudir a esta carrera, que nuevamente repito, es totalmente gratuita, Raúl.
4: 4 y 8 kilómetros, participe. Soy tu fan, papá. Muchas gracias, Nayeli.
5: Buenos días.
4: Excelente fin de semana. Son ya 7:47.
0: 7:47. Mira, estos números que maneja el INEGI, este Instituto Nacional de Estadística, Geografía e Informática, en torno a este día que vamos a vivir este fin de semana, el Día del Padre. Y que, pues, muchos lo estamos celebrando ya desde ayer, ¿no? Es lo bueno del Día del Padre, que ya sabemos que es... que es el segundo domingo de cada junio. Uh-huh. O sea, no es una fecha fija como el 10 de mayo, que es el Día de la Madre, que es el 10 de mayo. Nosotros podemos agarrarla desde el viernes, sábado, okay. Domingo, es el fin de semana del padre, ¿no? Uh-huh. El INEGI te da a conocer estos números. En Puebla, 7 de cada 10 hogares, tienen como jefe de familia un hombre. Es decir, en muchas casas ya nomás está el papá. Por las circunstancias que usted quiera, pero es el papá el que saca adelante a la familia. Son números que tiene el instituto. Confirmó que ellos dedican hasta 10 horas semanales de su vida al trabajo doméstico. Uh-huh. Estos papás, que obvio, los 7 de cada 10 hogares, y otras 10 horas al cuidado de los integrantes de la familia, de cada uno de los niños. Y 3 horas por lo menos a la limpieza de la vivienda. Para que veas, nos las echamos de volada.
4: Sí, es el papá moderno.
0: El papá moderno y el papá que nos tocó vivir. Así se informaba por parte del INEGI.
7: ¿Cuál es el retrato del papá poblano actualmente? ¿Cuántos hombres son padres y qué características tienen en cuanto a edad, educación y situación familiar?
8: Bueno, sobre este particular que menciona, según la Encuesta Nacional de la Dinámica Sociodemográfica, la ENID, del 2023, en el estado de Puebla hay 1.2 millones de hogares, de los cuales el 7 de cada 10 aproximadamente son por hombres, y de esta cantidad, 9 de cada 10, de 1.1 millones de hogares, el 9 de cada 10 son familiares y uno de cada 10 son también dirigidos por hombres, pero no son familiares, son bajo otra característica de relación civil.
0: Y en este material, como escuchó, que es de mi compañera Azul Hernández, pues se da a conocer las enfermedades que más padecen los papás, como el sistema circulatorio, las endocrinas, pues el hígado, las digestivas, uh-huh, y los tumores en los poblanos, ¿eh? Y de hecho, de las 42 mil defunciones que se registran al año, 53.1% corresponden a hombres.
7: Coordinador, en temas de salud, ¿cuáles son las principales enfermedades o causas de muerte que afectan a los hombres poblanos y qué nos dicen las estadísticas sobre el cuidado de su salud?
8: Bueno, referente a los registros administrativos que tiene el instituto, en el 2024 hubo 42 mil defunciones en Puebla, 22 mil de ellas correspondieron a hombres, el 53.1%. En el año de referencia, el 80% de las defunciones masculinas se concentraron principalmente en 5 causas. Estas son enfermedades del sistema circulatorio, con un poco más de 3 de cada 10. Enfermedades endocrinas, nutricionales y metabolismas, 2 de cada 10. Enfermedades del sistema digestivo, 1 de cada 10.
0: Ahí está, hay que tener cuidado también con la salud. Es un buen momento para dar ese mensaje. 9:08. Pausa y volvemos.
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0: calidad. Además de acercarlos a nuevas oportunidades de difusión y comercialización, la Secretaría de Cultura de Tlaxcala prepara el lanzamiento de Conecta Cultura, una plataforma digital propia. La jefa del Departamento de Innovación Artística y Cultural, Jacqueline España, informó en la presentación oficial de esta herramienta que va a realizarse en octubre de este año. Con información de Ceci Espinosa, tenemos el audio.
1: Piezas, pues bueno, son de gran calidad y queríamos pues también nosotros poder justo saber cómo ayudarlos, cómo orientarlos, y por eso pues vamos a ir a las regiones a darles primero este taller, justo para que ellos puedan crear su catálogo, dar a conocer cómo tomar una foto, qué debe llevar, qué características en estas 5 regiones, para bueno, pues que ellos puedan tenerlo digital, para que ellos puedan presentarlo en cualquier momento y también pues estar dentro de Conecta Cultura. Y bueno, pues segundo es que queremos que sea permanente. Lo más importante para nosotros, que no solo sea cuando hay un evento o cuando hay una un festival, sino que todos podamos entrar a Conecta Cultura y podamos hacer este enlace, es decir, entra a Conecta Cultura, si no puedes llevar una red digital, si no tienes todavía el medio, pues bueno, Conecta Cultura te ayuda, puedes registrarte, subir tu portafolio, y de ahí también tenemos un rango de lo que ellos pueden cobrar, ¿no?
0: El presidente del Colegio de Tlaxcala, Germán Mendoza, adelantó que se impulsa la instalación de un centro público de investigación con el propósito de vincular el conocimiento científico y tecnológico con proyectos estratégicos del Polo de Desarrollo para el Bienestar en Huamantla.
2: Integrado un grupo de trabajo al interior del Colegio de Tlaxcala con los investigadores y las investigadoras que tenemos adscritas al colegio, hemos estado ya realizando varios estudios. Uno de ellos tiene que ver con el número de científicos investigadores que tenemos en Tlaxcala, principalmente para detonar el desarrollo tecnológico. Otra de las exigencias es que debe haber una sede, principalmente donde estén asentados. Va enfocado mucho con los polos de desarrollo que se están creando a nivel nacional. Entonces, Tlaxcala tiene que ir a la vanguardia en esta posibilidad, y estamos en esta situación de poder integrar estos diversos requisitos. Cuando pudiera funcionar es hasta que cumplamos con los requisitos. Estamos trabajando en ello. El objetivo que tenemos ya trazado una ruta crítica, tenemos un cronograma ya de actividades y cumplirlos a la brevedad posible. Quiero comentarles que todos los lunes tengo reunión virtual con personal de la Secretaría de Ciencias, y en este momento estamos avanzando muy rápido.
0: Son ya 7 de la mañana con 57 minutos, 16 muertos, 12 heridos en una ofensiva de Israel contra el sur del Líbano por el lanzamiento de 50 proyectiles por parte del Hezbollah. Es decir, esa tregua no duró, bueno, ¿qué serán? ¿6 horas? 6 horas nada más duró la tregua. El comando militar de Irán informa que el estrecho de Hormuz se está cerrado otra vez, citando el ataque de Israel en Líbano. Cierran el estrecho de Hormuz luego de que Irán describiera que Israel violó las condiciones del cese al fuego y de que Estados Unidos fracasó en implementar una tentativa de acuerdo para finalizar la guerra. Imagínese usted, Estados Unidos está negociando con Irán, sí, ya hay un acuerdo muy importante, vamos a firmarlo, pero Israel dice no, porque el Hezbollah nos atacó, los bombardeamos otra vez. Es un cuento de nunca acabar. Los negociadores han de estar cansados allá en esta parte del mundo, diciendo, ¿para qué? Si de repente los militares van a llegar y van a atacar, y otra vez vamos a regresar a la guerra. Lamentablemente esto lo reportamos segundos y las 8 de la mañana.

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1: Atención inmediata al desbordamiento de río en Ciudad Cerdán. ¿Cómo le va? Muy buenos días. Aquí le tenemos la información en Radar. Es el radar de las 8 de la mañana. Y para informarle que oportunamente Protección Civil del Estado dio a conocer la atención inmediata que ordenó el gobernador Alejandro Armenta por el desbordamiento del río en las comunidades de San Francisco, Cuautlancingo y La Gloria. Esto pertenece a Ciudad Cerdán, al municipio de Chalchicomula de Sesma, donde en total fueron detectadas 30 familias con afectaciones en sus viviendas y que ya recibieron trabajos para restablecer los accesos. Aunque fueron invitados a poderse trasladar a algún albergue, las familias recibieron apoyo de sus vecinos, de otros familiares, y mientras se reparaban sus viviendas, sus casas, en las que se espera ya puedan regresar en las próximas horas. Se trata de estas dos comunidades, San Francisco y La Gloria. Allá en Ciudad Cerdán participaron, además de los elementos de Protección Civil del Estado, también algunos elementos municipales, la Policía Estatal, la Policía Municipal en la región, elementos de la Guardia Nacional y Cruz Roja también de manera preventiva. Le digo, no se reportaron lesionados, pero se atendió de inmediato el desbordamiento de este río en esta zona del estado. En más de la información, recuerde que estamos conectados en arroba la red 5 Radio, nuestra cuenta de X, donde también nos puedes llevar a donde quiera que vayas con la plataforma de Spaces. Esta mañana, redescuchas nos comparten fotografías del hermoso amanecer este sábado en Puebla, un cielo que regaló tonos cálidos y una vista espectacular en distintos puntos de la ciudad, entre gris y lila. Le estamos compartiendo el amanecer en Puebla, espectacular después del aguacero que tuvimos anoche. Y las condiciones de viento indican, porque también hemos tenido un incremento, según el Senapred, de hasta el 470% en las exhalaciones del volcán Popocatépetl, la mayoría de ellas que se registran en la noche y en la madrugada, por lo que usted ni se da cuenta. Sin embargo, las condiciones del viento podría arrastrar la ceniza del volcán Popocatépetl hacia el noreste y suroeste del estado, con impacto en la Angelópolis, en nuestra ciudad. Podríamos tener lluvia de ceniza en las próximas horas en Valle de Atlixco, en la Mixteca, y también en zonas de Morelos, del Estado de México e Hidalgo. Si es que hay una nueva emisión, llegarían hasta estas entidades. Además, la red nos reporta la quema de basura sobre la autopista Puebla-Veracruz a la altura de Acatzingo, lo que podría generar la reducción de la visibilidad y riesgo para los conductores. Conduzca con precaución en la autopista Puebla-Veracruz a la altura de Acatzingo porque están quemando esta basura. Y como le hemos informado, Irán cerró el estrecho de Hormuz al tráfico marítimo, acusando a Estados Unidos de violar acuerdos de paz y a Israel de continuar operaciones en el Líbano con víctimas tras el alto al fuego que nadie respetó. Se advirtió sobre nuevas medidas si persisten las tensiones. En la operación digital, Duval Rubio. Rafael Tellez Morales le informa en Radar.
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0: Hola, ¿cómo están? Muy buenos días. Son las 8, ya con 8 minutos. Es el sábado 20 de junio del año 2026. Esperemos que estén pasándosela muy bien en esta mañana nublada, un tanto cuanto fresca, pero con un clima definitivamente muy agradable. El día de ayer, mucho viento en la ciudad de Tehuacán. Ayer por la tarde, ojalá y no le haya ido mal con estas ráfagas de viento que se sintieron por algunas zonas de la ciudad. Lluvia en algunas partes también de la ciudad y sobre todo en la región, mucha lluvia, pues bueno, sobre todo en lo que es la Sierra Negra, pero platicaremos de eso más adelante. Por lo pronto, saludo esta mañana en controles técnicos a la feliz graduada Montse Trujillo. ¿Cómo estás, Montse? Muy buenos días y muchas felicidades.
1: Muchas gracias, excelente mañana a todos y feliz de estar comenzando este fin de semana.
0: Sí, efectivamente, muchas muestras de aprecio, de cariño y de apoyo hacia tu persona de parte del auditorio, de parte de los Monselovers por este logro, el primero de o la primera de muchas graduaciones, Monse.
1: Ahí esperemos que así sean en un futuro, pero por lo mientras estoy disfrutando ya oficialmente licenciada.
0: Bueno, está más que excelente. Y también saludo esta mañana aquí en esta cabina de noticias a Edgar Román. ¿Cómo te va, Edgar? Muy buenos días.
2: Excelente mañana, Marcos. No le des cuerdas, ya ves cómo está ahorita. Imagínense sus Monselovers.
0: Bueno, pues ya se estarán, ya se estarán reportando y le estarán consintiendo.
2: En Zinacatepec, por cierto, es muy famosa, Monse, ¿eh?
0: Sí.
2: La buscan allá.
0: Bueno, ahí y en muchos otros lugares, ¿no? Porque sí, definitivamente consienten mucho a Monse. Y qué bueno que consienta mucho a Monse, a Hugo, a Eli, a Shada, a Quique y también a Edgar Román, para que no se me anden celando. Ojalá y también lo consientan mucho. Son las 8, ya con 10 minutos. Iniciamos este espacio de noticias llamado Buenos Días Tehuacán. Y hasta minutos antes de las 9 de la mañana tendremos mucha información. Movida la noche, Edgar, realmente muy, muy movida. Toda la información la tendremos en la sección publicíaca, la primera y la segunda parte. Así es que no se despegue del 106.38 con 10. Soy Marcos Marín, les mando un abrazo y deseo que tengan un bendecido sábado y además muy productivo. ¿Qué personalidades nacieron o fallecieron un día como hoy? Esta es información justamente de Montse Trujillo y es producción de Saúl Lezama. Con esto arrancamos. Buenos días, Tehuacán.
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un día como hoy nació en 1967. Nicole Kidman, actriz y productora australiana ganadora del Oscar, reconocida por películas como Las Horas, Australia y Los Otros, consolidándose como una de las actrices más importantes de su generación. En 1949 nació Lionel Richie, cantante, compositor y productor estadounidense, famoso por éxitos como Hello, All Night Long y Say You, Say Me, además de su trayectoria en la banda The Commodores. En 1934 nació Ríos Eduardo del Río, historietista y escritor mexicano considerado uno de los caricaturistas más influyentes del país, creador de obras como Los Supermachos, Los Agachados y Marx para principiantes. Un día como hoy falleció

0: Chayito Valdés, cantante mexicana de música ranchera y regional mexicana, recordada por éxitos como Besos y Copas y por convertirse en una de las voces femeninas más queridas del género, falleció en 2016. Yo soy Montserrat Trujillo y estás escuchando Buenos Días Tehuacán.
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2: Son las 8 ya con 12 minutos, números de la cabina 38-246-15, ahí Montse de Trujillo los atiende muy amablemente, además 238-122-8891 para mensajes de texto y mensajes de audio vía WhatsApp y vía Telegram. Nos reportan que los semáforos de la 3 Oriente y la 3 Sur en el centro de la ciudad no funcionan, circule con precaución. Semáforos de 3 Oriente y la calle 3 Sur, una esquina, un crucero realmente muy concurrido. El día de ayer también nos reportaban que los semáforos de la 4 Sur y la 3 Poniente no estaban funcionando. Me di una vuelta, terminando el noticiero, me di una vuelta por ese crucero de la 4 Sur y la calle 3 Poniente. Efectivamente, no estaban funcionando los semáforos y lo crítico del asunto es que pasó una patrulla de tránsito municipal y no hizo nada. Nada más se pasó, lamentablemente ya había terminado de hacer la grabación correspondiente, me hubiera esperado unos segundos más y hubiera salido la patrulla de tránsito. Pero bueno, pues ojalá y los amigos de tránsito municipal que estén escuchando atiendan y desde luego sean también empáticos con la ciudadanía y a lo mejor no les toca, no está en su función, pero sí pueden hacer algo para reportar ustedes que tienen el control de los semáforos. Ayer reportaban, esto sucedió ayer en el semáforo de la 4 Sur o en los cruceros que tienen los semáforos en la 4 Sur y la 3 Poniente. Y bueno, y ahora nos reportan semáforos sin funcionar en la 3 Oriente y en la calle 3 Sur. Usted lo reporta, nosotros lo pasamos. 238-122-8891, 8:14. Vamos a la primera parte de la sección policiaca.
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0: Son las 8 ya con 15 minutos. Se suscitó un fuerte percance en la autopista Cuajnopalan, Oaxaca, que dejó al menos 10 lesionados. Esto es información de nuestro portal aliado Primicia Roja. Un choque frontal entre un tractocamión y una vagoneta de pasajeros provocó el cierre total de la circulación en ambos sentidos en la autopista Cuajnopalan, Oaxaca, a la altura del kilómetro 27. De acuerdo con los primeros reportes, aproximadamente 10 personas resultaron lesionadas y fueron atendidas en el lugar por paramédicos de Caminos y Puentes Federales, quienes posteriormente las trasladaron a hospitales de la ciudad de Tehuacán para recibir atención médica. En las labores de auxilio y abanderamiento participaron elementos de la Guardia Nacional División Caminos, mientras continúan las maniobras para retirar a las unidades involucradas. Son las 8 ya con 16 minutos. Tras ataque directo en la colonia México Norte, ultiman al Matrix. De acuerdo con información recabada, la víctima era señalada por presuntas actividades de narcomenudeo y robo de vehículos, además de estar relacionado con un grupo delictivo que opera en la región. Líneas de investigación apuntan a un posible ajuste de cuentas y una disputa entre células dedicadas al narcomenudeo como móvil del homicidio. Mediante una llamada al número de emergencia 911, se solicitó el apoyo de las corporaciones de seguridad y cuerpos de auxilio. Sin embargo, a su arribo, el hombre ya no contaba con signos vitales. La zona fue acordonada por elementos policíacos y personal de la Fiscalía General del Estado, realizó las diligencias correspondientes para el levantamiento del cuerpo e iniciar las investigaciones para esclarecer los hechos. Las imágenes y la información la puede usted ver en la página de Facebook Noticiero Buenos Días Tehuacán. Ahí encuentra la información, ahí puede ver las imágenes de esto que sucedió el día de ayer por la noche en la colonia México Norte, donde pues lamentablemente perdió la vida una persona, esta persona que era conocida por el alias de El Matrix. 8 ya con 17 minutos, esta fue la primera parte de la sección policíaca. Continuamos con más información, vamos ahora a la nota del día.
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8:18, la directora de Ecología y Medio Ambiente, Paola Rojas Diego, informó que el establecimiento fue clausurado, un establecimiento que justamente era reincidente en el uso de pirotecnia, un salón de eventos, y bueno, temporalmente también multado, luego de ignorar llamados preventivos y continuar con las detonaciones de fuegos artificiales durante distintas fechas. Autoridades municipales señalan que los propietarios son responsables de lo que ocurra dentro de las instalaciones y anuncian que continuarán los operativos para evitar afectaciones a la ciudadanía y sobre todo también a los animales.

0: eso casi llegaron los reportes con evidencia, obviamente, y nosotros tuvimos que procesarlo. Se les mandó a notificar, lamentablemente, pues los propietarios no hicieron caso y no se acercaron a la dirección. Se les mandó un acuerdo, no volvieron a hacer caso, entonces por eso se tomó la medida cautelar de clausura temporal. Especificar que hay una diferencia entre una clausura temporal y una clausura definitiva. Ya ayer yo veía como que algunos comentarios de personas de es que lo van a volver a abrir cuando es una clausura temporal de acuerdo al reglamento. Primero es el exhorto, la amonestación, después de ahí viene una sanción económica. Cuando hacen caso omiso es cuando se da una clausura temporal, que es lo que nosotros acabamos de aplicar. Y en caso de que vuelva a existir una reincidencia, como ya se estableció el diálogo con los propietarios, ya se les aclaró. Si ellos no toman acciones, entiendo que vienen artistas de otros lugares que desconocen que aquí en Tehuacán existe este reglamento, pero ellos, que son los responsables del lugar, no toman las acciones pertinentes, entonces se procederá a una clausura total definitiva. Ellos tuvieron el acercamiento el día de ayer, y dentro de las reparaciones de los daños sí se les especifica y se les da la cláusula muy concreta en que ellos tienen que notificar a cualquier persona que haga un evento o que quiera realizar un evento que está prohibida la donación y que van a hacer un enlace, que si en su caso ellos detectan que traen la pirotecnia, pues entonces van a hacer el reporte para que nosotros acudamos inmediatamente durante el transcurso y se prevenga y no exista esta detonación. Ya están sabedores de la disposición, se les indicó que tienen que darla a conocer tal cual, no como un hecho aislado, sino literalmente en sus contratos debe de aparecer la cláusula de por qué en Tehuacán está prohibida la pirotecnia y que no solamente por parte del reglamento del municipio de Tehuacán, sino es una orden y un mandato de un juez federal. ¿Sí?
1: Pues bueno, ya lo mencionado por la misma directora de Ecología, que debe aparecer en los contratos, en los establecimientos de renta de eventos de entretenimiento, que no deben hacer uso de la pirotecnia, ya es una pequeña manifestación de querer cumplir la ley.
2: Sí, efectivamente, Edgar, y este Centro de Espectáculos Tres Marías, que fue sancionado con 2,000 UMAS, creo.
1: Así es.
2: Equivalente a más de 200,000 pesos en esta para lo que la multa que le aplicaron a este centro de espectáculos, ¿no? Un lugar donde efectivamente ya eran varias ocasiones que se hacía detonaciones de pirotecnia, que se hacía cuando está prohibida en la ciudad de Tehuacán. Y bueno, pues esperemos que esto sirva como pues ejemplo para aquellos negocios, para aquellos empresarios que hagan eventos en la ciudad de Tehuacán y que no quieran respetar esta ley, ¿no?
1: Así es una disposición federal, o sea, no es cualquier tipo de orden, Marcos, así que deben de llevar a cabo todas las medidas, y ya había sido reincidente este establecimiento que citas, así que más de 100,000 pesos.
2: Sí, efectivamente, por lo pronto, más de 200,000 pesos, 200, creo que serían como 230,000 pesos por las 2,000 UMAS que tienen que pagar. Por lo pronto, pues ya lo dice la directora de Ecología, es clausura temporal, pero si hay reincidencia, puede ser hasta clausura definitiva. Entonces vamos a ver qué es lo que sucede, qué es lo que hacen, porque sí, efectivamente, a lo mejor ellos no son los que traen el espectáculo, que creo que estaba por ahí la empresa Rotzen, la que estaba, hasta donde tengo entendido, la que estaba organizando los eventos aquí, cuyo propietario está ligado a una emisora de radio pirata aquí en la ciudad de Jalpan, pero bueno, pues definitivamente es algo que tiene que cumplir, una ley que tiene que cumplir aquí en la ciudad de Tehuacán y no afectar a terceros.
1: Así es, esperemos si todo se vaya conforme a la ley, Marcos, y ya saben los dueños que deben de tener en sus contratos anticipadamente, que debe estar ahí la cláusula de que no deben utilizar pirotecnia.
2: ¿Sabes también por qué, Edgar? Por el hecho de que a lo mejor usted tiene un salón de fiestas y es una quinceañera, y la quinceañera dice, pues yo quiero pirotecnia. Debe también de estar prevenido por este tipo de sanciones y este tipo de situaciones, ¿no?
1: 8:24 minutos, corte comercial.
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2: Son las 8 ya con 26 minutos. Nos dicen que en Ajalpan también está prohibida la pirotecnia desde el trienio de Nacho Salvador, que esto es un tema por protección también a los animales, pero que no se ha hecho valer, que incluso en este trienio el presidente Faustino pues también avienta sus cohetes. Entonces pues dicen, ni el propio presidente cumple esa ley, que nos dicen que en Ajalpan también aplica. Yo sabía que nada más era para el municipio de Tehuacán, pero bueno, pues ya nos llamaron personas de allá de Ajalpan y nos dicen que en Ajalpan también aplica y que bueno, que el presidente Faustino Soriano pues nomás no, ni él lo cumple.
1: Mira, Marco, este es un dato curioso lo que ha estado pasando. Bueno, yo me enteré a través de redes sociales, porque ha sido otro medio de inmediatez para hacer los reportes correspondientes, si usted también lo puede hacer. El caso que nos comparten ahorita dice: buen día, por favor puede pasar este aviso, hoy muchos jóvenes harán examen, entre ellos mi hijo, en la colonia Altos Bellavista, en Ajalpan, gracias. Pero el aviso es el siguiente, dice: vecino, este sábado 20 de junio, favor de evitar hacer ruido, vendedor no grites por favor, vecino no pongas música a todo volumen, durante este día se realizará el examen para ingreso a nivel superior a la UAP. Los estudiantes estarán en casa realizando su examen con vigilancia en línea, cualquier ruido o interrupción puede hacer que se cancele su examen, por favor apoyemos a los jóvenes. Y sí, sí ha pasado, creo, me parece, el día de ayer o antier vi unas publicaciones de que
2: pensé que era broma.
1: Salía, al parecer creo que no, yo también me llamó la atención. Mencionaba que estaba haciendo un examen en línea y al detectar que había terceros,
2: ajá,
1: que era su propia familia,
2: sí,
1: cancelaron el examen de un joven. Ahí aparecía la pantalla de examen cancelado y estaba inhabilitado. Así que pues bueno, pues otra forma de un tipo de control. Tiene que tener, yo creo, me parece, ahí un micrófono o algo que esté evidenciando que el joven está completamente solo o no tiene algún tipo de apoyo a la mano.
2: Pero, pues...
1: Y fíjate que debe ser algún tipo de configuración especial o algún sistema, porque no pueden estar vigilando todo el tiempo no sé cuántos estudiantes en línea, de detección de algún tipo de decibeles o de ruido en alrededores. Y por eso mencionan, dice que si notan a terceras voces o otras voces ahí, y lo toman como pues, gente que te está apoyando indirectamente.
2: Bueno, pues es una cuestión a lo mejor de algoritmo, que esté que la aplicación o a través de la plataforma con la cual hagan los exámenes, pues esté haciendo este tipo de cosas y este tipo de situaciones, ¿no? ¿Cuándo es o cuándo fue?
1: El día de hoy.
2: Hoy. Así es que hoy todo en silencio.
1: Y dudo que el señor de los tamales.
2: Sí, no es algo incontrolable, definitivamente. Pues esperemos que no haya exámenes cancelados. Fíjate, Edgar, que cámaras de seguridad captaron a dos mujeres robando en una tienda en la zona centro de la ciudad de Tehuacán. No se especifica en qué tienda ni qué día fue. Tuvo que haber sido en días recientes. Sin embargo, aquí lo que llama la atención es cómo operan estas personas, ¿no? Distrajeron a quienes atendían y aprovecharon el momento para guardar varias playeras de la selección mexicana. Aunque no se podía especificar la tienda ni la hora, se comparte el video para que se tomen las debidas precauciones y no se deje sorprender. Y por supuesto, si reconoce a estas personas, pues llame al 911 y diga quiénes son. El video al que hago referencia, usted lo puede ver en la página de Facebook Noticiero Buenos Días Tehuacán. Ahí puede ver ese video y bueno, pues también comentarlo, porque pues sí es muy grotesco la manera en la que operan estas señoras. Pero si usted tiene algún negocio, tenga mucho cuidado, tenga mucha precaución, de verdad, siempre esté muy al pendiente y muy atento. 8:30 es el momento del radar deportivo. ¿Qué es lo que pasa en la justa mundialista? Vamos a escuchar a Rafa Crespo con esta información.
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17: Brasil y Marruecos se siguen peleando el liderato del Grupo C. ¿Qué tal? Muy buenos días. Los saluda con mucho gusto Rafa Crespo en el Radar Mundialista, en donde le informamos sobre lo más relevante generado hasta este último momento de la máxima fiesta del fútbol. Brasil pudo conseguir su primera victoria del torneo al lograr derrotar a su similar de Haití 3-0 en el Lincoln Financial Field de Filadelfia. Como se esperaba, Brasil derrotó por goleada a un Haití que, a pesar de sus limitaciones y un partido digno, los goles fueron por parte de Mateus Cunha al 23 y al 36 y Vinicius al 48, poco antes del medio tiempo, en un partido totalmente dominado por la verde amarela. Sin embargo, a pesar del resultado, los caribeños dieron batalla en lapsos del partido, pudiendo sumar 7 remates y 3 de ellos al arco.
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17: En el otro partido del mismo sector, Escocia y Marruecos se vieron las caras en un partido cerrado que los africanos ganaron 1-0 con un gol tempranero al minuto 2 por parte de Saibari. Los escoceses no vendieron fácil la derrota, pero el poderío y química de los marroquíes se vio reflejado en prácticamente todo el desarrollo del partido. Con estos resultados, Brasil y Marruecos empatan en la cima del grupo C con 4 puntos, seguidos por Escocia con 3 y Haití con 0. Los brasileños se enfrentarán a los escoceses el próximo miércoles a las 16 horas en un duelo que pinta un tanto más complicado de lo que puede hacer Marruecos ante Haití, para definir quién avanza como líder de este sector. Hasta aquí la información. 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Le informó Rafa Crespo.
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0: Son las 8, ya con 34 minutos. El día de ayer vino aquí a las instalaciones de Vive FM el licenciado Crescencio Cita Hernández, presidente de la Unión de Campesinos y comisionado general de Casas y Terrenos del Sindicato de Trabajadores Ferrocarrilero, sección 20. Y nos giraba un oficio que, por cierto, ya fue entregado a los municipios de Tehuacán y de Santiago Miahuatlán, así como de Nicolás Bravo, donde comenta y hace el llamado a la población en general a no dejarse sorprender por personas que han intentado vender el tramo de los terrenos de que comprenden entre San Vicente Ferrer y Santiago Miahuatlán, muy cerca de la vía o sobre lo que fue la vía e incluso algunos predios que predios, casas y terrenos propiedad de Ferrocarriles Nacionales de México. Él comenta que el día 17 de junio de este año, un grupo de personas desconocidas trataron de vender un tramo de los terrenos de referencia entre San Vicente Ferrer y Santiago Miahuatlán, que fue impedido por las autoridades policíacas del municipio de Santiago Miahuatlán, que al interceptarlos les dijeron que ellos son dueños y que se los había vendido una empresa avícola, por lo que solicitan hacer de conocimiento de la ciudadanía con el fin de que no se dejen sorprender por este tipo de personas que andan engañando, tratando de vender terrenos que no les corresponden, zonas que terrenos que los ferrocarrileros por más de 20 años han estado gestionando ante la Presidencia de la República y ante distintas instancias para que los terrenos que fueron en su momento de Ferrocarriles Nacionales de México, casas y propiedades, pues bueno, pasen y sean donados de forma gratuita a favor de los ferrocarrileros jubilados, pensionados y sucesores, así como a personas que bueno, pues están discapacitadas, son de escasos recursos económicos y para los socios de esta unión de campesinos. A ver qué sucede. Por lo pronto, pues tenga usted mucho cuidado a quien le compra un terreno. De repente, Edgar, hay ofertas y nos hemos encontrado muchas muchos casos en donde te dicen, ¿no? 500 pesos al mes y sin enganche, haz tu terreno, puedes construir desde el primer momento. Sí, pero no sabes si estás construyendo en un terreno ejidal, en un terreno que es propiedad, si realmente está la propiedad, si está libre de gravamen o es propiedad de quien te lo está vendiendo. ¿Qué es lo que sucede si es que dejas de pagar un tiempo, te quitan el terreno, incluso con todo y lo construido? En fin, hay una serie de cosas, hay una serie de detalles que se pueden prevenir cuando se compra un terreno. De verdad, tenga mucha precaución y tenga en cuenta y en consideración en dónde llega a adquirir un terreno, que muchas veces pues lo hacemos con tal de tener aunque sea un patrimonio, y pues bueno, hay que tener cuidado, Edgar.
1: Así es, Marcos, mucha precaución. Realmente ustedes nada más pregúntense a veces estos establecimientos que vivimos o más bien terrenos que llevan años, décadas, imagínense, sin algún tipo de acordonamiento, o bueno, de separación, o de una barda, no hay nada que separa los terrenos. Es que es un poco extraña la circunstancia y ya debe tener multidueños.
0: Sí, efectivamente, o algún detalle o algún problema. Entonces, tome usted en cuenta esta consideración. Desde luego, el comunicado que dirigen a los medios de comunicación, en este caso firmado por el licenciado Crescencio Cita Hernández, usted lo puede leer completo en la página de Facebook Noticiero Buenos Días Tehuacán. Ahí está posteado, ahí está compartido este oficio que el día de ayer nos trajeron aquí a las instalaciones de Vive FM. Son las 8:38, continuamos con más información. 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
3: Buenos días, Tehuacán. Les saluda Montserrat Trujillo con el pronóstico de clima para hoy. Se espera cielo medio nublado a nublado durante el transcurso del día. Por la mañana, el ambiente será de fresco a templado en la mayor parte de los estados de la Mesa Central. Durante la tarde, el ambiente será cálido a caluroso, acompañado de condiciones favorables para lluvias y tormentas. El viento será de dirección variable de 10 a 20 km por hora, con rachas de 40 a 60 km por hora. La temperatura máxima en Tehuacán será de 27 grados con un mínimo 17. En Najalpan, un máximo de 29 con un mínimo 19. En Zapotlán, Tepotitlán, un máximo de 28 con un mínimo de 17. En Coxatlán, un máximo de 31 con un mínimo de 20. En Teotitlán, un máximo de 32 con un mínimo de 21. En Tlacotepec, un máximo de 25 con un mínimo de 15. En Coyomiapan, un máximo de 24 con un mínimo de 18. Y en Xochitlán, un máximo de 23 con un mínimo de 15. La recomendación es llevar paraguas impermeable durante el día. Extrema precauciones ante tormentas eléctricas y posible caída de granizo. Conduce con precaución debido al pavimento mojado. Mantente atento ante posibles deslaves en zonas de ladera y montaña. Esto fue el pronóstico de clima. Que tengas un excelente fin de semana.
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0: Ya son las 8:41 y gracias por los reportes que nos llegan a través del 238-122-8891. Edgar, lamentablemente la gente sigue tirando la basura en la calle. Nos comparten un video que usted ya puede ver también en el Facebook Noticiero Buenos Días Tehuacán, donde hay gente, hay dos personas tirando basura en un predio baldío ahí en el Camino Viejo a San Diego. Y pues qué lamentable, porque este tipo de predios, no son basureros clandestinos. Y eso solamente genera mucho problema, genera que crezca la fauna urbana, perros, ratas, ratones, y bueno, insisto, todos salimos perjudicados. De verdad que esperemos que por su calle pase el camión recolector de la basura de manera frecuente y no saque usted la basura a la calle. Hay que tener de verdad consideración, sobre todo porque en época de lluvia, pues eso también hace que los drenajes se tapen, nos inundemos, las calles se inunden y bueno, se genera una serie de problemas de verdad de la que todos salimos afectados.
1: Nos comparte aquí también los usuarios de la Sierra Negra un abrazo al auditorio, dice: no podemos creer que gane eso el presidente municipal adjuntando una imagen correspondiente con nada más y nada menos que dice sueldo mensual 49.342. Dice: por eso todos quieren ser presidentes, no tanto para servir a la comunidad, sino para enriquecerse ilícitamente. Atentamente, los habitantes de la comunidad de Xitlama, en Xoquitlán, el presidente municipal Cristóbal Cuello no nos permite hacer ningún tipo de arco de bienvenida, y en Aguatepec se llama también en la comunidad.
0: Bueno, pues así algunos presidentes, que por cierto, sí hay de repente mucha opacidad en el tema de los recursos, en presidentes municipales de ciertas poblaciones, sobre todo las que están más alejadas de las zonas urbanas más grandes, Edgar.
1: Así es, mientras más alejamiento, más atropellos sufren estos ciudadanos.
0: Bueno, en otro mensaje y reporte que nos llega, nos dicen: soy residente del Boulevard Héroe de Nacozari. Los residentes estamos hartos de que todo el tiempo haya peleas, venta de bebidas alcohólicas a menores de edad y consumo de drogas en un bar que se encuentra ahí sobre Héroe de Nacozari, casi llegando a Avenida José García Crespo. Es que la debe de ser como la 20, la 18, la 20 creo, la 20 Poniente y Héroe de Nacozari. Ahí hay un bar que dicen que, bueno, constantemente hay peleas y le venden bebidas alcohólicas a menores de edad. Ojalá y este lugar sea clausurado definitivamente o sea removido del Boulevard Héroe de Nacozari. Siempre hacen caso omiso, las autoridades siempre hacen caso omiso a nuestras quejas. Hoy por la madrugada, un chico fue brutalmente, esto fue el día de ayer, por la madrugada fue brutalmente golpeado adentro del bar y ninguna autoridad hizo acto de presencia. Todos los clientes de este bar son los que hacen los famosos arrancones. Ojalá y mi reporte llegue al presidente Alejandro Barroso y tome cartas en el asunto. Y eso de los arrancones, sí ya los habían reportado. Ya van varios reportes que nos han llegado, Edgar, de los arrancones que hacen ahí en Héroe de Nacozari. Por las noches es cuando dicen que hacen esos arrancones. Y del bar, es un edificio muy grande que está en la 20 Poniente y Héroe de Nacozari. Es ahí donde está ese bar al cual hacen referencia. Y sí, efectivamente, de hecho, había usuarios que andaban buscando y personas que andaban buscando cámaras o quien les pudiera proporcionar las cámaras de seguridad porque habían golpeado justamente de manera brutal a una persona en esa esquina.
1: Así es, pero mencionaban que no han tenido ningún tipo de apoyo por parte de este establecimiento.
0: Cuando andaban buscando las cámaras o los videos de las cámaras, nunca mencionaron que era dentro de o que había sido la golpiza dentro de este negocio, pero pues mira, ahorita con este reporte que nos llega, pues dicen que fue adentro del negocio. En teoría, tendría que ser clausurado este negocio.
1: Así es.
0: Investigado y clausurado de manera temporal, a lo mejor.
1: Es lo que mencionan. Y ese reporte, me parece, está desde el jueves.
0: Sí, porque el reporte nos llegó ayer por la tarde. Ayer viernes por la tarde, porque sí, fue el jueves en la noche cuando golpearon brutalmente a este muchacho, que esperemos esté bien.
1: Ojalá, y tenemos pronto actualizaciones de esto.
0: Sí, y bueno, pues ahí está el llamado a las autoridades para que tomen cartas en el asunto respecto a este bar de Héroe de Nacozari y la 20 Poniente. Ojalá hagan algo y pues los pongan en cintura. No den a pensar otras cosas de parte de quien le toca, que sería que normatividad comercial.
1: Normatividad comercial es el único facultado para.
0: Pues bueno, ahí está el llamado. Son las 8:46. Vamos a la segunda parte de la sección policíaca.
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0: Son las 8:47. Bueno, pues vámonos a las carreteras, Edgar. Y es que el conductor de una camioneta que conducía en estado de ebriedad provocó impactar un vehículo y otra unidad. Los afectados manifestaron que pese a la presencia de la Policía Municipal de Tepanco, dejaron que se diera la fuga el responsable, hecho que provocó indignación entre los presentes. La carambola fue registrada alrededor de las 9 de la noche de ayer viernes sobre la carretera federal 150 México-Veracruz, a la altura de la población de Pino Suárez. Al lugar también llegaron vigilantes del grupo Dragones, quienes de manera inmediata comenzaron a auxiliar a la afectada. Al mismo tiempo solicitaron el apoyo de una ambulancia. Mientras llegaba la unidad de emergencia, otro grupo de vigilantes comenzaron a abanderar el lugar y dar vialidad. Posteriormente, paramédicos valoraron a la mujer embarazada que viajaba como copiloto del vehículo, la cual resultó policontundida. Al lugar arribaron también elementos de la Guardia Nacional, quienes fueron informados que fue una camioneta Nissan de color rojo, la cual primeramente impactó a un vehículo Honda de color blanco y posteriormente se estampó contra una camioneta Nissan de color blanco.
1: 8:48, justamente dos jóvenes resultaron lesionados luego tras impactar la camioneta en la que viajaban contra una barda y un poste de teléfonos durante la madrugada de este sábado. El percance se registró sobre la carretera estatal Tehuacán-Teotitlán a la altura de la entrada de la colonia Mazateca en la Junta Auxiliar de San Diego Chalma. El accidente ocurrió aproximadamente en el kilómetro 3 en las inmediaciones de la curva conocida como Curva de Garibaldi. La unidad involucrada es una camioneta Ford Ranger tipo pickup color guinda, la cual quedó severamente dañada tras el impacto. Elementos de policía municipal, quienes realizaron recorridos de seguridad y vigilancia por la zona, se percataron de esta circunstancia y solicitaron inmediato apoyo de los cuerpos de emergencia. Al arribar, los paramédicos de Protección Civil y bomberos desplazaron dos ambulancias y una unidad de rescate urbano, una motobomba, tras intensas labores de rescate para liberar a los tripulantes de entre los fierros retorcidos de la camioneta. Los dos jóvenes fueron estabilizados y llevados de urgencias a un hospital de la ciudad de Tehuacán para recibir atención especializada. Posteriormente, los agentes de proximidad vial de la Policía Estatal tomaron conocimiento del hecho y ordenaron el traslado del vehículo siniestrado al encierro oficial. Por su parte, personal de Protección Civil se hizo cargo de las maniobras de control y riesgos en la zona, debido a tanto como a que la barda del poste de telefonía quedaron completamente destruidos, representaban un peligro potencial para los automovilistas que transitaban por el sitio.
0: Son las 8:50. Y bueno, pues esta es información de nuestro portal aliado Amanecer Informativo Tehuacán. La tarde de este día se registró, bueno, la tarde de ayer, perdón, viernes, se registró un ataque armado en un domicilio de San Miguel en Los Ochitlán, donde un masculino resultó lesionado por impactos de arma de fuego. De acuerdo con los primeros reportes, varios sujetos encapuchados y armados arribaron al inmueble y abrieron fuego contra la víctima para posteriormente darse la fuga. Tras el reporte a los números de emergencia, cuerpos de auxilio acudieron al lugar para brindar atención prehospitalaria al lesionado, quien fue trasladado de inmediato al Hospital Integral de Alcomunga para recibir atención médica. Afortunadamente, el hombre sobrevivió al ataque y permanece bajo observancia médica y protección de la policía. Según versiones preliminares, la víctima manifestó a las autoridades haber reconocido a una de las personas que presuntamente participaron en la agresión, información que ya es investigada por las instancias correspondientes. Esto sucedió en San Miguel, El Osochitlán, y bueno, es información de nuestro portal aliado Amanecer Informativo Tehuacán. Un abrazo al buen Ángel. 8:51. Esta fue la segunda parte de la sección policíaca.
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0: 51 minutos. Por favor, si pudieran reportar que tomen precauciones al conducir y circular sobre el libramiento a la altura de la lateral del Tecnológico del lado de la ciclovía. Hay una campaña de limpieza y hay muchas personas. Entonces, si usted circula por el libramiento a la altura del Tecnológico, maneje con mucha precaución y maneje a baja velocidad, siempre muy alerta. 8:52 minutos. 8 poniente en el barrio de La Purísima. Hay mucha basura, bolsas negras. 8 poniente en el barrio de La Purísima. Barrio La Purísima. Pero no nos mencionan en qué municipio. No. Aquí en Tehuacán. Es que la 8 poniente no está por La Purísima. Pero bueno, ahorita checaremos bien este reporte. 8:52, vamos a la sección deportiva.
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0: 7:53. Adelante, Arturito, buenos días.
1: ¿Qué tal, mi estimado Edgar? Muy buenos días. Vámonos con la información y bueno, pues vamos a comenzar platicando pues acerca de la todavía celebración de México. Fíjate o fíjense que realmente los jóvenes que se dieron cita o se dan cita, ¿se acuerdan cuando ganó el Cruz Azul? La gente en Tehuacán y en todos lados empezó a celebrar y moviendo los carros y subiéndose a los cofres y todo eso. Pues ahora pasó con mayor amplitud en este México contra Corea. Y aquí la cuestión es también un llamado, una exhortación a todos los jóvenes que lamentablemente, digo, a veces se confunde la diversión con la con el libertinaje, ¿no? Porque imagínense, ya tomados, porque ¿desde a qué horas empiezan a tomar muchos de ellos? Desde antes, desde la previa, durante el juego, en el medio tiempo, se avientan el segundo tiempo y todavía le siguen, vaya, cada quien. Pero lo que no está mal, lo que está muy mal, mejor dicho, es que sin el consentimiento del dueño del automóvil, pues la gente empieza a menear el carro, empieza a moverse, empieza a subirse al cofre. Fíjate que hay amigos que me dijeron, es que yo pasé, dice, yo nunca les di permiso, nunca me pidieron permiso, dice, me acabaron de rayar el cofre, me acabaron de rayar pues el toldo. Dice, y realmente, dice, yo sí quería hasta atropellarlos, ¿no? Entonces, como diría el Buki, ¿a dónde vamos a parar, no? O sea, no es la de ahí. La gente que hace todo esto, pues debe de tener conciencia de que no todos los automovilistas pues van a estar igual festejando. Hay que pedirles permiso. Si el automovilista te dice, pues órale, pues ya, ¿no? Pero si te dicen no, es como los famosos franeleros o los parabrisas, ¿no? Los que te limpian de parabrisas, le dices que no, pues ya. Pero si se avientan y te empiezan a limpiar el parabrisas sin tu consentimiento, pues te vas a molestar. Entonces, esa exhortación es para todos los futboleros y no tan futboleros, pero que les encanta celebrar, ¿no? Obviamente estamos hablando de un partido de fase regular. Yo no quiero imaginarme que México, imagínate que llegue a los octavos de final. O sea, va a ser una locura. Va a ser una locura, ¿no? Y que puede terminar en tragedia. Lo vimos en la Ciudad de México incluso, ¿no? Llega una camioneta, se empiezan a subir y a hacer lo mismo, y la camioneta atropella a dos personas, ¿no? Y mal, o sea, obviamente mal por el conductor de ese vehículo, pero también mal de la gente que no se supo comportar y que empezó a hacer lo que se le ocurrió, ¿no? Los desmanes encima del automóvil o camioneta o el vehículo que sea. No puede ser. O sea, sí hay que celebrar cuando gane México, por supuesto que hay que hacerlo, pero con auténtica moderación. Hay imágenes donde llevan a una niña también, vaya, una niña pequeña de unos 3 años y le empiezan a rociar, se estaba ahogando la pequeña, la famosa espuma, ¿no? Le empiezan a rociar la famosa espuma en la cara, en el rostro, pues eso obviamente va a ahogar a la persona. Mal por ese lado. Entonces, y imagínate cómo quedó el Parque Juárez al día siguiente, ¿no? O sea, terrible, con basura al por mayor, con las jardineras destrozadas. Hay que celebrar, pero con todo, con moderación, mi estimado Edgar.
0: Así es, me llama la atención, la verdad, mi estimado Arturo. Bueno, yo me considero fanático del fútbol, pero hay gente que pues, son los famosos villamelones que por el momento se vuelven futbolistas, hasta preguntando cuándo juega México, hazme el favor, llevarse por la moda. Dije, ay, mi vida, por favor, o sea, ya son locuras. Y deja eso, y lo bien lo dices, o sea, digamos que la llevaron de forma tranquila, nada más para emborracharse de ser tarugada y media, que es la verdad.
1: Exacto, buscan un pretexto y qué mejor que el que se junten con todos los demás para hacer desmanes y pues no va, ¿no? Obviamente no va y evitemos tragedias, por favor, evitemos tragedias. México juega contra Chequia el próximo miércoles, un partido de puritito trámite. Ya se sabe que México pasó a los 16avos, pero vaya, todo con medida, no hay que ser destrozos y de verdad ser respetuosos con el automovilista, mi estimado Edgar. Más que información, pues es un consejo, en esta ocasión sí, es un consejo para todos los que van a celebrar a la selección, no hagamos eso.
0: Arturo, tus redes sociales.
1: Arturo Carrey, 360 Estudio, estamos a la orden, mi estimado Edgar.
0: Te agradezco mucho. Excelente fin de semana, Arturito.
1: Excelente fin de semana, un abrazo.
2: Ya son las 8:59 y nos decían que sí, efectivamente, no es en Tehuacán. El reporte que pasamos de muchas bolsas de basura en la 8 Poniente, en el barrio La Purísima, es en Santiago Miahuatlán. Respecto a el tema de los terrenos, que sí, efectivamente, hay muchas personas que llegan a vender terrenos, pero tienen que tener, o a lotear, pero deben de tener el visto bueno del municipio. Entonces, tenga usted mucha precaución a quién le compra y cuándo compra. Por lo pronto son las 8:59 y nos estamos retirando. Gracias a Montse Trujillo en controles técnicos. Quédese con Vive FM 106.3. Viene Enrique Flores. Tiene éxitos de los 90 hasta hoy al mediodía, Montse Trujillo. Ya por la tarde, Hugo de la Cruz. Y también no se pierde live de Montse Trujillo en TikTok más al ratito, a eso del mediodía. Edgar, que tengas una excelente mañana.
0: Excelente mañana, Marcos.
2: Y sobre todo, bendecido fin de semana. Es Día del Padre, festéjenlo, disfrútenlo y gócenlo junto con toda su familia. Las compras de pánico este día para mañana para los papás, pues seguramente ya iniciaron. Así es que tengan mucho cuidado y mucha precaución. Y desde luego, quédese con Vive FM. Soy Marcos Marín. Hasta la próxima. 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
1: Accidente en Avenida Guadalupe y 5 Sur. ¿Qué tal? ¿Cómo le va? Les saluda con muchísimo gusto su servidor Max López al micrófono para informarle en este radar correspondiente a las 9 de la mañana que se registra un accidente entre una motocicleta y un vehículo Jetta. Esto en Avenida Guadalupe y 5 Sur, generando movilización y afectación vial en la zona mientras se atiende la situación.
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1: A las 4:26 horas, el volcán Popocatépetl registró una explosión con columna de ceniza de un kilómetro y dispersión al noroeste hacia Estado de México y Ciudad de México. El monitoreo detectó ondas de presión en Puebla Capital y Milpa Alta, manteniéndose el semáforo en amarillo fase 2. Irán anunció que una delegación oficial viaja a Suiza tras el cierre del Estrecho de Hormuz. Información difundida por el portavoz del Ministerio de Exteriores, Ismail Bajey, a través de la agencia estatal IRNA. Nuevas declaraciones de Donald Trump apuntan contra Giorgia Meloni, a quien acusa de buscar acercamiento político tras diferencias previas de seguridad, alianzas y decisiones relacionadas con Estados Unidos y la OTAN. Condiciones de viento indican posible arrastre de ceniza del Popocatépetl hacia el noroeste y suroeste con impacto en Angelópolis, Valle de Atlixco y Mixteca, también en zonas de Morelos, Estado de México e Hidalgo si hay emisión. Se reportó quema de basura sobre la autopista Puebla-Veracruz a la altura de Acatzingo, lo que podría generar reducción de visibilidad y riesgo para automovilistas.
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1: En abril de 2026, la producción minerometalúrgica del país registró un aumento mensual de 3.4% en cifras desestacionalizadas, considerando actividades de extracción, beneficio, fundición y afinación de minerales metálicos y no metálicos. Clima hasta estos momentos es de 17 grados centígrados. Le invito a que continúe en sintonía de 5 Radio a través de todos nuestros canales de información. En los controles, Duval Rubio, para Radar informó Max López. ¡Excelente día!
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2: ¿Qué onda? Buenos días, 9:16. Aquí en Vive FM 106.3. Comenzamos con buena música, esperando que tú también en casa ya estés listo, ya estés lista, estés desayunando rumbo a de regreso, de estés haciendo lo que estés haciendo. Te mantengas en sintonía del 106.3 FM y nos acompañes con algo de Leonard Rose en esta hora, Mr. Pig, Dante, Julieta Venegas, Kings of Leon, Natalia Jiménez y muchos más. Así que no te despegues. Yo soy Kike y estamos de aquí y hasta en punto de las 12 del mediodía. 3 horas de buena música, no te despegues, sigue con nosotros. También te recuerdo que puedes unirte a la comunidad digital de Vive FM a través de Facebook, a través de X, de Instagram, TikTok y también en YouTube. 9:18, quédate con nosotros, es Tag Team, Whoop, There It Is, en Vive FM 106.3.
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4: Son las 9:24.

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1: Womanizer Britney Spears a las 9:30 y es lo que tenemos para ti en esta mañana de fin de semana. Esperamos que la estés pasando bien, que estés desayunando rico y que por supuesto te vayas comunicando a través del 238-38-246-15 y WhatsApp 238-122-8891. Nosotros avanzamos con Britney, el sencillo principal del álbum Circus, lanzado en septiembre del 2008. Y bueno, este marcó uno de los mayores regresos de Britney, la princesa, a la industria musical. Son las 9:31, llegamos a la mitad de hora y ya sabes qué pasa, ¿sí? Justo eso, el radar mundialista ya está listo para reproducir a través del 106.3 FM. Así que no te despegues, 9:31, yo soy Kiki, te acompaño de aquí y hasta en punto de las 12 del mediodía.
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5: ¿Qué tal? Buenos días, soy Marcos Bravo y a continuación te presento el Radar Mundialista. En medio de la polémica en Portugal, Cristiano Ronaldo publicó una foto con toda la selección, incluida João Neves. El capitán acompañó la imagen con un claro mensaje: siempre unidos. El presidente de Brasil, Luis Inácio Lula da Silva, bromeó sobre la ausencia de Neymar con una frase que no pasó desapercibida: escuché que es el primer jugador convocado en All Office del mundo. Miguel Almirón fue expulsado por cubrirse la boca y dirigirse a un jugador turco, la primera víctima de la ley Vinicius.
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5: Continúen en 5 Radio, comunicación efectiva y minuto cero. Para el Radar Mundialista, le informó Marcos Bravo.
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Estamos juntos en las 9:55 en este fin de semana. Llegamos al sábado, hubo partido, hubo muchas cosas, muchas noticias. Bueno, esperamos que todo ande bien en casa, que la estés pasando increíble y que por supuesto te comuniques al 238-382-4615 y al WhatsApp 238-122-8891. Le enviamos la buena vibra y el saludo a nuestros amigos, los repartidores de sonrisas que ya andan al 100 y por supuesto andan en la chamba con toda la actitud. Nos piden tema musical, vamos programando, pero nos vamos ahora con algo de Ice MC. Con esto cerramos oficialmente la hora 9. Yo soy Kike, contigo hasta las 12. Así que no te despegues. Te recuerdo que también nos puedes ubicar en redes sociales como Vive FM, en Facebook, en X, Instagram y en TikTok y YouTube. Y vamos a platicar sobre algo, un mal hábito que todos tenemos en común. Y cuando hablamos de malos hábitos, tenemos muchos. Puede ser que desde dejar la ropa ahí, el calzón por allá, los zapatos, pero hay algo que como mexicanos nos une. Ay, hasta quizá estoy exagerando, pero es prácticamente el mal hábito de no desayunar. Y es que esto tiene muchísimos riesgos. Después de pasar mucho tiempo sin comida, tu cuerpo necesita algo y a veces lo omitimos. Y aunque muchas personas creen que salir de casa sin desayunar les ayuda a ahorrar tiempo, especialistas en salud advierten que estas prácticas se han convertido en uno de los hábitos más perjudiciales para el organismo y están relacionados con el aumento de enfermedades como diabetes, obesidad y problemas cardiovasculares. Así que quédate conmigo si quieres saber cómo, qué es esto, qué pasa si no desayunas, porque tenemos buena charla en Vive FM 106.3. 9:56, cerramos ahora. Soy Kike y nos vamos a las 12.

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1: Presuntamente se registra presencia de servicios forenses en inmediaciones del TOX sobre Vía Tlixcáyotl. Muy buenos días, mi nombre es Azul Hernández y a continuación le presento la información más importante generada hasta este momento. Presuntamente se registra presencia de servicios forenses en inmediaciones del TOX sobre Vía Tlixcáyotl, lo que genera movilización en la zona mientras se realizan diligencias.
0: Reporte vial.
1: Se registra accidente entre una motocicleta y un vehículo Jetta en Avenida Guadalupe y 5 Sur, generando movilización y afectación vial en la zona mientras se atiende la situación. Se reporta vehículo chocado y abandonado en 5 Poniente entre 21 y 23 Sur, luego de impactarse contra un poste, generando riesgo para los habitantes en la zona.
0: Al momento.
1: En 11 Sur, a la altura de San Ramón, se reporta un perrito en malas condiciones, por lo que se solicita apoyo urgente de las autoridades.
0: Última hora.
1: Autoridades de Protección Civil llaman a la prevención ante pronóstico de lluvias intensas y muy fuertes en distintos estados del país este sábado, recomendando mantener calles y alcantarillas limpias y atender indicaciones locales para reducir riesgos. Protección Civil Estatal atendió el desbordamiento de un arroyo en San Bernardino, Lagunas, municipio de Vicente Guerrero, donde el flujo de agua afectó diversas vialidades y viviendas en la zona.
0: Clima.
1: El clima en esta mañana es de 17 grados centígrados. Hasta aquí la información. Lo invito a que no se despegue de 5 Radio, comunicación efectiva. Para Radar informó, Azul Hernández.
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escuches a Avril Lavigne con Girlfriend a las 10 con 15 minutos y con esto avanzamos durante la hora 10 de este fin de semana. ¿Cómo van, chicos? ¿Dónde andan? ¿Qué andan haciendo? ¿Cómo les trata esta mañana? Y es que comienza a salir el sol, se siente rico por el momento, al rato hace un poquito más de calor, pero en este momento te platico que tenemos en el Valle de Tehuacán 22 grados Celsius. Así como lo escuchas, 22 grados Celsius nos acompañan en este fin de semana. Y ojo y aguas y oído, porque hay pronóstico de condiciones nubladas un poquito en este día, ráfagas de viento de hasta 14 kilómetros por hora. Todo indica que hay 55% de probabilidad de lluvia y esto sería a partir de las 7 de la noche, comenzando con un 25 en aumento hasta las 10 de la noche. Tenlo en cuenta, mantente hidratado si vas a lavar, espero que termines pronto. Si vas rumbo a de regreso de donde sea que estés, sigue pasándole increíble, porque nosotros estamos charlando sobre el mal hábito de no desayunar. Y es que cuando no desayunas, esto pues genera muchísimas complicaciones. Estas prácticas se han convertido en uno de los hábitos más perjudiciales para el organismo. Está relacionado con el aumento de peso, además diabetes, obesidad y problemas cardiovasculares. Datos de la Encuesta Nacional de Salud y Nutrición que fue en 2023 revelan que el 73% de adultos mexicanos consume bebidas endulzantes de forma habitual. Además, 7 de cada 10 niños y adolescentes toman refresco todos los días, incluso durante el desayuno. Y es que te pones a pensar, ejemplo, me pongo yo de ejemplo, hoy en la mañana salí corriendo y que agarré una galleta que compré ayer. O sea, y eso es azúcar, es glucosa que aumenta en el cuerpo cuando estás en ayunas. Entonces sí, me incluyo, tenemos el mal hábito de desayunar. Y es que después de pasar entre 8 y 10 horas, depende cuánto tiempo duermas, así es que duermes. Bueno, es un tiempo que tu cuerpo está sin alimentos durante la noche. El cuerpo necesita energía para reactivar sus funciones metabólicas, pero cuando una persona omite el desayuno, el organismo pone en marcha mecanismos de compensación que pueden generar consecuencias negativas. Te platico más, no te vayas, 10 con 17, llega Tommy Torres, perderme en ti, en Vive FM 106.3, los éxitos de los 90s, hasta hoy. Es contigo.

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0: 6:31, así avanzamos en esta mañana de fin de semana. Escuchaste algo de Justin Bieber, Chance the Rapper, Holy en Vive FM 106.3. Y espero que tú también la estés pasando increíble, que sigas disfrutando de la lista musical y te vayas comunicando a través del 238-382-4615 y al 238-122-8891. Soy Kike, avanzamos en este sábado, es fin de semana y esperamos que, bueno, la estés pasando chido en el trabajo. Y si no, bueno, vamos a ponernos de buenas con buena música y por supuesto con información deportiva, porque llega a Vive FM 106.3 el radar mundialista. Quédate con nosotros, excelente sábado.
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3: ¿Qué tal? Buenos días, soy Marcos Bravo y a continuación te presento el Radar Mundialista. Harry Maguire vendiendo figuras del Mundial en pleno Nueva York. Recordemos que Thomas Tuchel decidió no convocarlo para la selección de Inglaterra. En el marco de la Copa del Mundo, el Pato Merlín fue presentado como embajador oficial de la Hot City, Ciudad de México, representando una historia de cariño y unión entre mexicanos.
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3: Jeremy Doku podría retirarse del Mundial para el nacimiento de su primer hijo. El jugador del Manchester City quiere estar presente si su pareja da a luz durante la competición. Ningún padre debería perderse eso, afirma el jugador.
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3: Fox reporta que Eric Lira, de 26 años, está siendo monitoreado por equipos de la Liga de España y de la Premier League tras demostrar un gran nivel en sus primeros partidos mundialistas. Continúen en 5 Radio, comunicación efectiva y minuto cero. Para el Radar Mundialista, le informó Marcos Bravo.
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TF Harmony a las 10:55 y con esto avanzamos y vamos cerrando los últimos minutos de la hora 10. No te despegues, pásalo bonito. Línea directa, recuerda, 238-382-4615 y 238-122-8891. Nosotros avanzamos, continuamos y esperamos que tú también vayas con nosotros con buena música. Harry Styles, Golden, en Vive FM 106.3.

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2: Se reabre la circulación en vía Tlixcáyotl tras la presencia de peritos de la Fiscalía General del Estado. Muy buenos días. A continuación le presento la información más importante generada hasta este momento. Se reabre la circulación en vía Tlixcáyotl tras la presencia de peritos de la Fiscalía General del Estado, quienes realizaron diligencias e investigaciones en la zona relacionada con un presunto agresor de vehículos.
1: Al momento,
2: la Guardia Nacional realizó en San Antonio Cañada la Jornada Integral de Mujeres Indígenas para fortalecer la cultura de la denuncia, acercar servicios y promover la prevención del delito mediante actividades comunitarias, orientación y atención ciudadana.
1: Locales.
2: A las 4 horas con 26 minutos, el volcán Popocatépetl registró una explosión con columna de ceniza de 1 kilómetro y dispersión al noreste hacia Estado de México y Ciudad de México. El monitoreo detectó ondas de presión en Puebla Capital y Milpa Alta, manteniéndose el semáforo en amarillo fase 2.
1: Deportes.
2: Gilberto Mora, con 17 años y 240 días, se convierte en el jugador más joven del torneo 2026. El futbolista de Xolos de Tijuana debutó ante Sudáfrica y ya es una de las grandes promesas del fútbol mexicano.
1: Internacionales.
2: Irán anunció que una delegación oficial viaja a Suiza tras el cierre del Estrecho de Hormuz. Información difundida por el portavoz del Ministerio de Exteriores, Esmail Baghey, a través de la agencia estatal IRNA.
1: Clima.
2: El clima en esta mañana es de 18 grados centígrados. Hasta aquí la información. Lo invito a que no se despegue de 5 Radio, comunicación efectiva. Para Radar informó, Azul Hernández.
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2: Aquí en Vive FM 106.3 ya dan las 11 con 15 minutos. Con esto avanzamos. Gracias por acompañarnos y por supuesto ser parte de la programación del 106.3 FM con Sean Kingston. Beautiful Girls es lo que acaba de sonar. No te despegues. Te recuerdo que la línea directa está completamente activa. 238-382-4615 y el WhatsApp al 238-122-8891. Y es que estamos charlando sobre los malos hábitos. No desayunar, pero ¿saben qué es lo peor de no desayunar? Desayunar. Ok, ¿cómo es esto? Bueno, cuando no nos da tiempo que nos agarramos el pancito, que el cafecito y vámonos. Con eso nos mantenemos a lo largo del día. Pero cuando ocupamos el refresco a tempranas horas, bueno, el daño se vuelve aún mayor cuando este desayuno es sustituido por únicamente una bebida azucarada. Diversas investigaciones han demostrado que el consumo frecuente de refrescos y bebidas con alto contenido de azúcar favorece la acumulación de grasa en el hígado, eleva los niveles de triglicéridos, incrementa la resistencia a la insulina y contribuye al desarrollo de enfermedades cardiovasculares. Entonces, si eres de las personas que les gusta tomar refresquito desde muy temprano, te estás haciendo mucho, mucho daño. Así que hay que tratar de cambiar estos malos hábitos. Yo sé que es difícil cuando llevas una vida sedentaria donde tus comidas son de a rapidín y que dices, me agarro el pancito, la galletita antes de... y con eso me mantengo. Hay que tratar de hacer cambios pequeños para que sean resultados grandes. Y es que es preocuparte por tu salud. Son las 11:16. Tú cuéntame, ¿qué haces cuando no te da tiempo de desayunar? ¿Qué agarras, qué comes o cómo tratas de influir en ese hábito, cambiar ese mal hábito y hacerlo algo bueno? Son las 11:16, llega el símbolo con 1, 2, 3 y con esto avanzamos en esta mañana de fin de semana. Soy Quique, nos acompañamos hasta las 12.

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0: con 30 minutos, chicos. Llegamos a la mitad de la hora 11 y ya saben qué significa. Es momento de escuchar el radar mundialista, no sin antes recordarte que hay línea directa, WhatsApp y redes sociales activas al 238-382-4615 y 238-122-8891. Y rápido te comento que justamente estos malos hábitos de los que hablamos, del no desayunar o incluso desayunar que el refresquito, que la galleta, que el pan, bueno, otra cosa que se ve incluida o se ve afectada es la microbiota intestinal. Otro daño, y es no es tan conocido, pero está relacionado con esto que te comento, la microbiota intestinal, anteriormente conocida como flora intestinal. Los nombres van cambiando, y es que esta está compuesta por millones de microorganismos que ayudan a regular procesos digestivos, metabólicos e incluso inmunológicos. Sin embargo, el estrés, los malos hábitos alimenticios y el exceso de azúcar pueden alterar su equilibrio, y esto se ve reflejado en el sistema digestivo. Tenlo en cuenta, continuamos. 11 con 31 minutos, te quedas con Radar Mundialista y avanzamos con la lista musical de los éxitos de los 90s. Hasta rápido, te recuerdo, 238-382-4615 y 238-122-8891. Quédate con nosotros escuchando los éxitos de los 90s hasta hoy.
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8: Muy buenos días, soy Marcos Bravo y a continuación te presento el Radar Mundialista. Se juega el Países Bajos contra Suecia con lleno absoluto en Houston. Insólito, un aficionado mexicano se volvió viral al apoyar a la selección mexicana acompañado de su toro. La rivalidad solo existe en la cancha. Qatar deseó una pronta recuperación a Ismael Koné, quien sufrió una grave lesión durante el partido entre ambas selecciones. Vicenzo Motella, director técnico de Turquía, después de la eliminación del Mundial, él mencionó: "Hemos rematado 62 veces en dos partidos, pero de una u otra manera el balón no entró. Si alguno de ustedes puede explicármelo, estoy presto a aprender". El Tri ya piensa en Chequia. La selección mexicana entrenó en el CAR de cara a su próximo compromiso. El Mundial 2026 vivió este viernes un curioso momento durante el partido de Estados Unidos contra Australia, pues el árbitro alemán Felix Edwaller sufrió calambres en medio del partido y Katia Isel García le entregó una misteriosa bebida. Sigan en sintonía de 5 Radio, comunicación efectiva y minuto cero. Para el Radar Mundialista le informó Marcos Bravo.
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3: 11:53, Vive Libres, excelente fin de semana. Ya nos vamos, pero regresamos en punto de las 15 horas para seguir disfrutándonos con buena música a través del 106.3 FM. Te recuerdo que la línea directa, así como el WhatsApp, están completamente activos y a tu disposición, ya sea a través del 238-382-4615 o 238-122-8891. No te despegues, llega Monse Trujillo y tú te quedas con algo de Empire of the Sun. Esta es la favorita de todos. We are the people. En Vive FM 106.3 tenemos, tocamos y avanzamos con los éxitos de los noventas. Hasta hoy. Buenas tardes. Feliz sábado.
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2: Continúa el cierre total en calle 44 Norte, entre Morelos y 14 Oriente. Muy buenas tardes. A continuación le presento la información más importante generada hasta este momento. Continúa el cierre total en calle 44 Norte entre Morelos y 14 Oriente debido a labores de rehabilitación vial. Autoridades piden a conductores utilizar rutas alternas como Morelos 18 Oriente, 36 Norte y 14 Oriente para evitar contratiempos.
1: Deportes.
2: El velódromo Salomón Jauli recibe a más de 1,000 deportistas de 81 escuelas del estado en el encuentro estatal de Karate Do. En representación del gobierno de Puebla, la Secretaría del Deporte, Gabriela Sánchez, dio la bienvenida a las y los competidores antes del arranque de actividades.
1: Locales.
2: La presidenta del patronato del CEDIF, Ceci Arellano, recorrió el Hospital de Especialidades 5 de Mayo para supervisar la jornada oftalmológica más grande en su tipo en Puebla, donde 500 personas reciben cirugías gratuitas de cataratas y terigión del 18 al 21 de junio.
1: Nacionales.
2: En la Ciudad de México, equipos de emergencia continúan la búsqueda de una posible persona atrapada tras el derrumbe de un inmueble en la colonia Roma, alcaldía Cuauhtémoc, donde una adulta mayor fue rescatada y trasladada al Hospital Balbuena.
1: Clima.
2: El clima en esta tarde es de 19 grados centígrados. Hasta aquí la información. Lo invito a que no se despegue de 5 Radio, comunicación efectiva. Para Radar informó, Azul Hernández.
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11:15, te estoy acompañando nuevamente en este sábado, en este inicio de fin de semana. Ya estamos a sábado 20 de junio del 2026, así que hay que seguir disfrutando de la buena música para que sigamos vibrando bastante alto. Tenemos éxitos de Alex Ubago, de Piso 21, de Kainen, de La Jeans y muchísimos más, así que quédate en sintonía. Yo soy Monse Trujillo.

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0: Ya a las 12 con 33 minutos escuchamos ese tema de las jeans enferma de amor y antes de eso piso 21 con puntos suspensivos y ya son las 12, ya son las 12 con 33 minutos, entonces te voy a dejar con el radar mundialista de esta hora, pero antes de eso te tengo una recomendación y es que haz más de lo que te apasiona y aprende de profesionales expertos en CEUN y Tehuacán, estudia en modalidad 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
4: Buenas tardes, soy Marcos Bravo y a continuación te presento el Radar Mundialista. Se juega el partido entre la selección de Holanda y Suecia, donde la naranja mecánica lo gana al momento al minuto 48, 3-0.
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4: Ochoa podría regalarle un nuevo capítulo a México en la Copa del Mundo que lo vio convertirse en leyenda. Todo apunta a que sea titular ante República Checa.
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4: Jugadores de Sudáfrica reciben costosos regalos por empatar ante Chequia en el Mundial 2026.
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4: La reacción de la madre de Mateus Cunha al ver que su hijo le hizo un doblete de goles con la selección de Brasil en esta Copa del Mundo. Continúen en sintonía de 5 Radio, comunicación efectiva y minuto cero. Para el Radar Mundialista le informó Marcos Bravo.
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las 12:55. Te recuerdo los números en cabina para que te reportes aquí conmigo al 238-122-8891 o también al 38-246-15. Tenemos saludos de la terminación 64. Excelente día, a favor de mandar saludos para Jeremy Gatsby, que hoy cumple 12 años, escuchando Vive FM en Teotitlán de Flores Magón. Pues muchísimas felicidades, Jeremy, que cumplas muchísimos años más, que tengas una muy feliz vuelta al sol y que por supuesto que cumplas todas tus metas y tus propósitos. 12 añitos, ya está grande, ya está creciendo y es un niño grande, así que muchísimos saludos y felicitaciones hasta Teotitlán de Flores Magón.

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4: La Fiscalía General del Estado de Puebla obtuvo sentencia condenatoria de 23 años y 9 meses de prisión contra Cesario Bernardo. Muy buenas tardes. A continuación le presento la información más importante generada hasta este momento. La Fiscalía General del Estado de Puebla obtuvo sentencia condenatoria de 23 años y 9 meses de prisión contra Cesario Bernardo N., responsable del delito de homicidio calificado cometido en agravio de un hombre en el municipio de Huejotzingo.
1: Lo viral.
4: Este 20 de junio se conmemora el Día Mundial del Wi-Fi, una fecha impulsada para reconocer la importancia de esta tecnología inalámbrica que permite conectar dispositivos y facilitar el acceso a Internet en comunidades y ciudades de todo el mundo.
1: Al momento.
4: El Grupo de Puebla se reunió de forma virtual con el candidato presidencial peruano Roberto Sánchez y expresó su respaldo a que se utilicen todos los mecanismos institucionales y legales para defender el voto y garantizar la transparencia del proceso electoral en Perú.
1: Locales.
4: Música, comunidad y libertad se vivirán este 21 de junio en Baila con Orgullo, una clase gratuita de ritmos latinos con entrada libre, que se llevará a cabo a las 8:45 horas en el Domo del Parque del Arte.
1: Internacionales.
4: Un incendio en el hotel Viva Windham Dominicus Beach en Bayahive, República Dominicana, dejó como saldo la muerte de una turista italiana, de acuerdo con los reportes preliminares.
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4: El clima en esta tarde es de 21 grados centígrados. Hasta aquí la información. Lo invito a que no se despegue de 5 Radio, comunicación efectiva. Para Radar informó Azul Hernández.
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1:19 y estábamos escuchando algo de la Hash con Sé que te vas, algo de Big Mountain, Baby, I Love Your Way, y de Match y Daddy, La Botella. Y también, justamente, ya estamos muy cerca del verano. Si lo pensamos, ya estamos muy cerca del verano. ¿Y te has preguntado cuáles son las canciones que más han sonado en esta estación del año? Y es que, bueno, una página de Billboard hizo una lista de todos los éxitos que no parábamos de escuchar entre junio y agosto, y está llena, la verdad, de bastantes canciones que la hemos transmitido bastante aquí dentro de la programación de Vive FM, y también yo sé que tú también ya la escuchaste en su momento. Y es que todo empieza con la canción de Bailando, esa canción tan famosa de Enrique Iglesias junto a Gente de Zona, que dominó el verano del 2014. Después llegó El Perdón, que justamente es con la canción que te voy a dejar en unos segundos más, de Nicky Jam y Enrique Iglesias. Y es que esta canción permaneció 30 semanas en la cima de las listas latinas. Y después hablamos del fenómeno más grande, que fue Despacito, esta canción de Luis Fonsi con Daddy Yankee, junto con el remix después de que hizo con Justin Bieber. Y es que la canción no nada más fue un éxito del verano del 2017, sino que se considera la canción latina más importante del siglo XXI, gracias a su impacto mundial que alcanzó y los récords que rompió, en ventas, en streamings, en reproducciones y muchísimo más. Ahorita te sigo contando más canciones que fueron las que dominaron el verano durante los últimos años. Mientras tanto, te voy a dejar con Enrique Iglesias y Nicky Jam, El Perdón.

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0: 1:33 y te sigo contando sobre estas canciones que marcaron cada verano. Y es que en la lista que te estoy mencionando también está la canción de Con Calma, Otro Trago, Ritmo, Un Día, que es una canción que está interpretada por Dua Lipa, por J Balvin y también por Bad Bunny. Y la más reciente es la de Telepatía de Kali Uchis. Yo sé que sí has escuchado esa canción, yo sé que sí la has escuchado, porque sonó bastante y aparte sigue de moda, muy de moda en las redes sociales. Y algo que queda claro y es que el reggaetón sí ha sido el rey de verano durante la última década, con artistas como J Balvin, como Nicky Jam, Daddy Yankee y Bad Bunny, porque fueron marcando el ritmo de las vacaciones y por supuesto que la gente que le gusta escuchar este género. Y aparte no es tanto como que les gusta escucharlas, sino que son canciones como que bastante comerciales y que pegan, y ahorita más que las redes sociales son tan importantes, que pegan más en las redes sociales y convierten estas canciones en auténticos clásicos modernos. Así dime tú, ¿qué opinas? ¿Cuál es tu canción favorita de verano o qué canción tú pondrías en repetición todo el tiempo para este verano? Ya la 1:34 y también te quiero contar que ya está muy próximo el Día del Padre, ya es el día de mañana. 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Moda Piel, el distribuidor autorizado Cuadra. 1:35, te dejo con el Radar Mundialista de esta hora.
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2: Buenas tardes, soy Antonio Zamora y este es el Radar Mundialista con la información generada hasta este momento.
1: Polémicas.
2: Irán presentó una queja formal ante la Organización de la Justa Futbolera por trato dispar de Estados Unidos. La queja se dio tras el rechazo de las autoridades estadounidenses a que la selección iraní esté 48 horas antes del partido con Bélgica en suelo estadounidense.
1: Viral.
2: En redes sociales se difundió una conversación que se dio solo unas horas antes del partido entre México y Corea de este jueves, en donde la esposa de Luis Romo le dijo que sentía ganas de llorar por toda la crítica que había recibido. El futbolista le dijo que se preparara porque iba a marcar un gol y dedicárselo a ella. Y finalmente cumplió su promesa.
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1: Viral.
2: Un aficionado brasileño le colocó la camiseta de Argentina a la estatua de Rocky Balboa en Filadelfia. Esto con el objetivo de activar la supuesta maldición contra la albiceleste.
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2: El partido entre Túnez y Japón, que se jugará este sábado en Monterrey, será el partido número 1000 de las justas futboleras. Al respecto, el presidente del comité de árbitros, Pierluigi Collina, indicó que el árbitro del partido lucirá una camiseta especial. Sigan en sintonía de 5 Radio. En el Radar Mundialista informó Antonio Zamora. Que tengan una excelente tarde.
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Chile une con 54 minutos y escuchamos este cover de Alex Sintek de esta canción tan famosa de José José, La de Preso. Y ahorita te voy a dejar con algo de Amaya Montero, 4 segundos. Pero también te recuerdo que te conectes en unos minutos más vía TikTok porque vamos a estar en live. Búscanos como Vive 106.3. Porque hasta los fines de semana también tenemos live. También danos en seguir en nuestras demás plataformas, en Instagram, en Facebook. Búscanos como Vive106.3 para que estés al pendiente de todo el contenido que suben para todos ustedes. 1:55, vámonos con más música.

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1: Asiste a la Noche de Museos este sábado 20 de junio. Muy buenas tardes, mi nombre es Azul Hernández y a continuación le presento la información más importante generada hasta este momento. El Museo Nacional de los Ferrocarriles Mexicanos invita a la sexta edición de la Noche de Museos este sábado 20 de junio, en un horario de 9 a 17 horas. No faltes.
0: Última hora.
1: Se solicita el apoyo para localizar a Daniela Aguilar Gámez, de 13 años, quien fue vista por última vez el 18 de junio de 2026 en la colonia La Concepción. Cualquier información, comunicarse a los teléfonos oficiales.
0: Al momento.
1: El INEGI informó que la Red Nacional de Caminos 2025 registra 178.608 kilómetros de carreteras, 530.493 kilómetros de caminos rurales y 274.097 kilómetros de vialidades urbanas en México.
0: Deportes.
1: Omar Muñoz, alcalde de Cuautlancingo, destacó en el torneo estatal de Karate-Do la importancia del apoyo familiar en la formación de las y los atletas, además de afirmar que el deporte contribuye a transformar la sociedad.
0: Lo viral.
1: En contraste con el Blue Monday, este 20 de junio se celebra el Yellow Day, o el día más feliz del año, una fecha que invita a rodearnos de optimismo, recordar lo que nos hace felices y disfrutar de la vida con una actitud positiva.
0: Espectáculos.
1: Puebla tendrá una amplia cartelera cultural por el Día del Padre, con conciertos, cine, museos abiertos y actividades en espacios como el Parque del Carmen, Analco y el Palacio Municipal, organizadas por el gobierno de la ciudad.
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1: El clima en esta tarde es de 22 grados centígrados. Hasta aquí la información. Lo invito a que no se despegue de 5 Radio, comunicación efectiva. Para Radar informó Azul Hernández.
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Ya las 2:18 y como siempre, como cada fin de semana, te traigo recomendaciones de películas que en esos momentos están en el cine para que puedas tener un plan distinto, porque a veces sí te antoja ir al cine con tus amigos, con tu familiar o con alguna persona que tú quieras. Lo hace algo bastante divertido y fuera de la rutina. En esta semana estrenó justamente la película de Toy Story 5, que es la primera recomendación que yo te hago, y es que Woody, Buzz, mejor dicho, y toda la pandilla regresan para enfrentar un reto completamente nuevo. Un mundo donde los niños prefieren las pantallas antes que los juguetes, y hay aventuras, por supuesto que hay nostalgia y muchísima diversión, y esta historia promete recordarnos por qué nunca dejamos de creer en la amistad. Y es una película perfecta para revivir la magia de nuestra infancia y por supuesto que se comparta con las nuevas generaciones. También está esta película de Supergirl, y es que no es la heroína que antes conocíamos, ¿eh? Esta vez veremos una Supergirl más fuerte, más rebelde y marcada por las dificultades de su pasado, con acción espectacular y una historia llena de emociones. La prima de Superman luchará por encontrar su lugar en el universo, mientras se enfrenta a amenazas capaces de cambiarlo todo. Ideal para quienes aman las historias de superhéroes y con bastante adrenalina. Ahorita te traigo otras recomendaciones de otros géneros que también podría gustarte. Ya a las 2:20 te dejo con algo de Ed Sheeran que se llama Bad Habits.

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0: Plus con 31 minutos y te sigo dando otras recomendaciones de películas. También está el Día de la Revelación. ¿Qué harías si descubrieras que el destino de la humanidad está a punto de cambiar para siempre? Misterios, secretos ocultos y acontecimientos inexplicables llevan a los protagonistas a enfrentarse a una verdad impactante que podría alterar todo lo que conocemos. Es una cinta cargada de suspenso que mantiene al público al filo del asiento, ¿eh? Es lo que se promete. Según las reseñas, eso es lo prometido hasta el último minuto. También otra película es Levitus, una antigua profecía, secretos enterrados y una serie de sucesos aterradores que unen en esta historia llena de misterio, y a medida que los personajes intentan descifrar las señales que aparecen a su alrededor, descubren que algunas verdades son demasiado peligrosas para que sean reveladas. Así que si te gustan las películas con tensión, con simbolismos y también con giros inesperados, es una opción bastante buena. También otro Master of the Universe, y es que la batalla por el reino de Eternia está por comenzar. He-Man deberá enfrentarse al temible Skeletor en una aventura épica llena de acción, magia y héroes inolvidables. Esta nueva versión promete impresionantes efectos visuales, la verdad, y una historia que conquistará tanto a los fans de siempre como a quienes descubrieron este universo por primera vez. Así que prepárate para una aventura donde el poder y el valor lo son todo. Y estas son mis recomendaciones de películas por si te animas a ir al cine y ves alguna te agradó. Y es que hay de todos los géneros. Si te animas, dime, avísame cuál te gustó. 238-122-8891 o también al 38-246-15. Ya les 2:33 y te dejo con el radar mundialista de esta hora.
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2: Buenas tardes, soy Antonio Zamora y este es el Radar Mundialista con la información generada hasta este momento.
1: Polémicas.
2: La Federación de Argelia ha presentado una queja ante la Organización de la Justa Futbolera por el arbitraje en el partido contra Argentina, específicamente cuestionando los siguientes dos incidentes: la entrada de Lionel Messi sobre Mandí y el codazo de McAllister al rostro de Massa.
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2: Según un estudio universitario, las personas que prefieren a Lionel Messi tienen más probabilidades de tener opiniones políticas de izquierda, mientras que las personas que prefieren a Cristiano Ronaldo tienen más probabilidades de tener opiniones políticas de derecha.
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2: El equipo nacional de Noruega transportó más de una tonelada de comida noruega a la justa futbolera porque no confiaban en la comida disponible en Estados Unidos.
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2: 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En el Radar Mundialista informó Antonio Zamora. Que tengan una excelente tarde.
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2: Chiles 2:55 y vamos a cerrar este bloque musical con algo de Britney Spears con Criminal, y también ya me voy despidiendo. Yo soy Monse Trujillo y gracias por haberte quedado en sintonía conmigo, y que tengas un excelente sábado.

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1: El gobernador Alejandro Armenta destacó una inversión de 1.700 millones de pesos para el sector del campo este año. Muy buenas tardes. A continuación, le presento la información más importante generada hasta este momento. Durante la entrega de apoyos para el campo poblano en la región de Atlixco, el gobernador Alejandro Armenta destacó la inversión de 1.700 millones de pesos para el sector del campo este año y que el próximo se espera llegar a los 2.000 millones.
0: Al momento.
1: Se reporta un accidente de motocicleta antes de llegar a bomberos de San Pablo, Xochimehuacán. Una persona se encuentra en el lugar y ya fue solicitada la ambulancia.
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1: El presidente municipal de Puebla, Pepe Chedraui, impulsa acciones para el cuidado y conservación del arbolado urbano. A través de la Secretaría de Medio Ambiente se han atendido más de 10.000 ejemplares con evaluaciones técnicas y manejo responsable. El Museo Nacional de los Ferrocarriles Mexicanos abrió el registro para el curso Ferrocarriles e Integración en Norteamérica, Historia y Lecciones del Pasado, que se realizará del 4 al 7 de agosto en modalidad híbrida. La comunidad de San Antonio Tlatenco, en el municipio de Chautzingo, preserva su paseo prehispánico donde destaca una piedra con representaciones del sol y la luna en el paraje del mismo nombre, como parte de su herencia histórica ligada al antiguo señorío de Huejotzingo.
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1: El clima en esta tarde es de 22 grados centígrados. Hasta aquí la información. Lo invito a que no se despegue de 5 Radio, comunicación efectiva. Para Radar informó, Azul Hernández.
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Son las 3:18, Vive Libres. Excelente fin de semana. Llegamos a la tarde de este sábado. Y nosotros, como siempre, te deseamos un excelente fin de semana. Que la pases increíble, estés en donde estés. Si vas manejando, rumbo a, en la casa, en el trabajo, pasa una tarde bonita escuchando y disfrutando la lista que hemos preparado para ti de éxitos de los 90s. Hasta hoy llega Real McCoy, Avi Quintanilla, Juan Gabriel y Luis Miguel. Hora de ley a las 3:19. Excelente tarde. Cuando estoy ya.

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2: 3 de la tarde con 32 minutos y escuchas a Avi Quintanilla, los Cumbia Kings, con Llévame al Cielo en esta tarde de fin de semana. Yo soy Kiki, te sigo acompañando hasta el punto de las 18 horas con esta lista que hemos preparado para ti en este rico sábado fin de semana. Y bueno, hay fiesta, algunos están en la casita, otros están en la chamba, y si tú estás manejando, bueno, entonces anda con cuidado y que llegues con bien a donde quiera que te dirijas. Son 3:33, llegamos a la mitad de hora y por supuesto llega el radar mundialista. Aquí en Vive FM 106.3 tocamos los éxitos de los 90s. Hasta hoy. Buenas tardes.
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3: Buenas tardes, soy Antonio Zamora y este es el Radar Mundialista con la información generada hasta este momento.
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3: La camiseta titular de la selección de Uruguay fue elegida como la más linda de toda la justa futbolera, según el diario estadounidense The Washington Post. En segundo lugar está la playera titular de Alemania, en tercer lugar está la playera suplente de España, en cuarto lugar está la playera suplente de Sudáfrica y en quinto lugar está la playera suplente de Curazao.
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3: El Estadio Ciudad de México ha registrado las mejores entradas en lo que va de la justa futbolera. En los partidos entre México y Sudáfrica y Uzbekistán ante Colombia asistieron 80.824 personas. El tercer partido con mayor asistencia en lo que va de la justa fue el Brasil contra Marruecos en New Jersey, en donde asistieron 80.663 personas.
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3: Siguen en sintonía de 5 Radio. En el Radar Mundialista informó Antonio Zamora. Que tengan una excelente tarde.
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2: Un poco del reggaetón del viejito con Don Omar salió al sol aquí en Vive FM 106.3, sonando justo a las 3 de la tarde con 54 minutos. Avanzamos, últimos minutos, chicos. Línea directa activa 238-382-4615 y el WhatsApp al 238-122-8891. Así que no te despegues, excelente fin de semana, buen provecho si estás comiendo. Y si es así, cuéntanos qué se come en una tarde de sábado cuando son las 3:54 y hace un poquito, pero nada más poquito, no tan exagerado de calor. O quién sabe, ustedes cómo andan en Totitlán, Cuscatlán, San Gabriel, Chilaca, Jalpan, cómo se encuentra el clima, qué andan haciendo, los leo y los escucho también a través de las redes sociales. Los dejo con tema musical, avanzamos, que pases una increíble tarde. Recuerda, redes sociales activadas en Facebook, en X, Instagram, TikTok y también en YouTube. Son ya las 3:54.
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1: Buenas tardes, esta es la información más relevante hasta el momento. El asesor deportivo del gobernador Hansi Cuchichoda afirmó que los atletas no están solos y cuentan con el respaldo del gobernador Alejandro Armenta durante el encuentro intermunicipal de Karate Do en Cuautlancingo.
2: Pero aunque no son campeones, quien gana, quien vence a sí mismo es campeón. Así que quien echan ganas son todos son los campeones. Y karate es karate do. Do es camino. A través de karate aprendemos camino a la vida y gozar de la vida. Eso es karate do. Y todos los niños y niñas y padres de familias y los maestros y presidentes municipales de todo el estado de Puebla y también presidentes de juntas auxiliares que está apoyando a esa actividad.
1: Del 20 al 28 de junio, Cuautlancingo tendrá su feria más grande con música, arte y cultura. En la inauguración, el presidente municipal, Omar Muñoz, invitó a familias a disfrutar y garantizó seguridad para el desarrollo ordenado del evento. Puebla es el epicentro del deporte con el primer encuentro intermunicipal de Karate Do por Amor a Puebla en Cuautlancingo, con más de 1,000 deportistas de 80 municipios, informó la secretaria de Deporte y Juventud, Gaby La Bonita Sánchez. La secretaria de Desarrollo Rural, Ana Laura Altamirano, destacó en Atlixco la entrega de apoyos al campo poblano con maquinaria para la microrregión 21 por 26 millones de pesos, además de 1 millón de pesos destinados a 197 productores afectados por las lluvias.
0: Clima.
1: El clima hasta el momento es de 23 grados centígrados. Continúa en sintonía de 5 Radio, comunicación efectiva. Para Radar informó Nayeli Martínez.
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Vamos juntos, chicos. 4 con 15 minutos. Llegamos a la hora 16 de este sábado 20 de junio. Y vaya qué rápido se nos está yendo esta tarde, rica tarde de fin de semana. Esperando que tú también en casita vayas disfrutando y agarrando buen ritmo con esto que tenemos para ti. Y es que en esta hora llega algo de Mau y Ricky. Viene de Chainsmokers con Tony Braxton King, Cristian Castro y muchas y muchas más. Así que el mejor de los ánimos, buena vibra. Recuerden que pueden comunicarse línea directa 238-382-4615. 238-122-8891. Saludos al buen tanque, ya está en sintonía. Y si tú también vas manejando, a los choferes del transporte público, a los amigos de las aplicaciones, anden con mucho cuidado. Gracias por acompañarme. Buena vibra para todos aquellos que ya siguen en sintonía a través del 106.3 FM. Te dejo con tema musical. Llega algo de Chayanne, si no estás en Vive FM 106.3, 4 con 15.

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1: Así suena una tarde aquí en Vive FM 106.3 con Rihanna Unfaithful sonando en la lista de los éxitos de los 90s hasta hoy. Y es que Unfaithful es una de las baladas más conocidas de Rihanna y fue lanzada como sencillo de su segundo álbum A Girl Like Me en el 2006, así como lo escuchas, fue en el año 2006 cuando Rihanna nos daba esta versión un poco más balada, luego se fue a lo R&B, ahora no ha hecho nada de nada. Necesitamos urgentemente más música o nueva música de Rihanna. Son las 4:32, yo soy Kike, te acompaño hasta las 6 y ha llegado el momento de irnos al radar mundialista. Llegamos al minuto 30, no te despegues, sigue con nosotros disfrutando y avanzando con la lista de los éxitos de los 90s. Hasta hoy, buenas tardes.
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2: Buenas tardes, soy Antonio Zamora y este es el Radar Mundialista con la información generada hasta este momento.
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2: Estos son los resultados de los mejores equipos de las últimas 5 justas futboleras, excluyendo a equipos de Europa y de Sudamérica. En el 2006 fue Ghana, que terminó en el lugar 13. En el 2010 también Ghana, que terminó en el séptimo sitio. En el 2014 fue Costa Rica, ocupando el octavo lugar. En 2018 fue México, en el doceavo sitio. Y en el 2022 fue Marruecos, con su cuarto lugar.
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2: Montevideo es la ciudad en donde nacieron más jugadores en la historia de las justas futboleras, con un total de 142. La capital uruguaya lidera el ranking por sobre Buenos Aires, Ciudad de México y Santiago de Chile. 6 jugadores no mexicanos que anotaron por lo menos un gol en la justa futbolera mientras militaban en algún equipo de la Liga MX. José Cardoso con el Toluca y anotó con Paraguay en 1998. Nelson Cuevas de Pachuca y anotó con Paraguay en el 2006. John Bocellur, que jugaba en el América y anotó con Chile en el 2010. Cristian Riveros, que jugaba con Cruz Azul y anotó con Paraguay en el 2010. Ener Valencia, que jugaba en Pachuca y anotó 3 goles con Ecuador en el 2014. Y el japonés Keisuke Honda, que jugaba en Pachuca y anotó con Japón en el 2018. Sigan en sintonía de 5 Radio. En el Radar Mundialista informó Antonio Zamora. Que tengan una excelente tarde.
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2: Contigo hasta en punto de las 6 de la tarde, son las 4:51, cerramos, vamos cerrando oficialmente la hora 16, llega algo de The Chainsmokers y Maui Ricky, con esto avanzamos. Gracias por acompañarnos, recuerda, línea directa activa 238-382-4615 y 238-122-8891. Y es que quiero comentarles algo de que hoy vamos a platicar de una expresión que es muy mexicana, y aprovechando que estamos en las semanas donde la euforia de México está a todo dar, bueno, hay una frase que se ha escuchado muy a menudo. La frase es: ya te cargó el payaso, ya me cargó el payaso, ya nos cargó el payaso. Seguramente lo has escuchado, pero ¿por qué decimos eso? ¿Cuál es la historia, cuál es el origen y cuál es el significado de una de las frases más usadas en México? Y es que en México esta expresión se usa de forma muy cotidiana para señalar que alguien está en una situación complicada, sin salida clara o un problema serio encima. Su uso puede ser en un contexto serio o incluso algo irónico, o también en tono de broma, dependiendo del contexto. Pero tú, ¿conoces el origen de esta expresión? Si no lo conoces, bueno, entonces quédate, porque en los próximos minutos te diré y te daré a conocer cómo es que surgió esta palabra, de dónde viene y por qué se usa tanto. Son las 4:53, llega The Chainsmokers y vamos y avanzamos, cerrando la hora 16.
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4: Buenas tardes. Esta es la información más relevante hasta el momento. La Fiscalía General del Estado hizo diligencias en vía Tlixcayo para identificar al responsable de daños por arma de fuego. La titular de la Fiscalía General del Estado, Idamis Pastor, invitó a afectados a presentar denuncias para fortalecer investigaciones.
5: El día de hoy realizamos unas diligencias, como todos se dieron cuenta y se percataron respecto de la persona que ha estado teniendo o ha estado haciendo disparos en la vía Tlixcayo. ¿Con qué fin se llevaron a cabo estas diligencias? Para establecer la trayectoria de la bala o de las balas y hacia dónde se dirigen, calibres, cuál fue la velocidad, etcétera. Son los peritos, los expertos en esto, quienes lo están haciendo, pero básicamente fue de balística, peritos en balística y peritos en trayectoria y criminalística para establecer cuál es la trayectoria de la bala de este primer indicio que tenemos con este vehículo.
4: Se pronostican chubascos con lluvias fuertes y descargas eléctricas, caídas de granizo y rachas de viento de hasta 50 kilómetros por hora en zonas de la Ciudad de México, Estado de México y estados del centro de México durante las siguientes horas, informa Conagua. Se registra un cierre vial sobre la 9 Norte en el tramo que va de la 14 Poniente a la 18 Poniente. El bloqueo genera intenso tráfico en la zona, por lo que se recomienda tomar vías alternas. La Feria de Cuautlancingo tendrá caravana del Día del Bocho y actividades del Torneo Internacional de Fútbol. Omar Muñoz, presidente municipal, destacó acceso con boletos y entrada gratuita para habitantes del municipio.
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4: El clima hasta el momento es de 23 grados centígrados. 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Para Radar informó Nayeli Martínez.
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Es a las 5 con 17 minutos y lo escuchas en Vive FM 106.3. La lista musical de los éxitos de los 90 hasta hoy avanza de aquí y hasta las 18 horas. Así que no te despegues, plática en tu retoma. Goma de mascar y lo escuchas en esta tarde de fin de semana. Así se vive con ritmo una tarde de sábado.

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0: Se vive una tarde con buena música aquí en Vive FM 106.3 con un poco de ese flow de Ozuna. Caramelo es lo que acabas de escuchar. Y bueno, llegamos al minuto 30 de la hora y ya sabes qué significa. Así es, llegamos al momento del radar mundialista. Así que no te despegues, mantente en sintonía y por supuesto con buena información y además con buena música. Soy Kike, te escucho y nos acompañamos hasta las 6 de la tarde. No te despegues, llega el radar y por supuesto continuamos con la programación de los éxitos de los 90s. Hasta hoy. Buenas tardes, 5:31.
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4: La selección de Alemania remonta contra Costa de Marfil. ¿Qué tal? ¿Cómo le va? Le saluda con muchísimo gusto su servidor Max López al micrófono para informarle en este radar mundialista que la selección germana venció 2-1 a Costa de Marfil en los últimos minutos de juego. Este resultado les vale para clasificarse como líderes de grupo a los 16avos de final.
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4: La victoria de Alemania contra Costa de Marfil representa su triunfo número 69 en mundiales. Es la segunda selección más ganadora, solo por debajo de Brasil.
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4: Wilfred Tsigo, lateral izquierdo de la selección marfileña, salió lesionado al minuto 82 de juego y esperará la valoración médica para saber si puede continuar en el Mundial. Rafinha, extremo de la selección brasileña, pasó este sábado por pruebas médicas que constataron una lesión muscular en la región posterior del muslo derecho, según informó la Confederación Brasileña de Fútbol. Se perderá el último duelo de la fase de grupos ante Escocia. Recuerde estar al pendiente de 5 Radio, comunicación efectiva y de Minuto Cero a través de todos nuestros canales de información. En el radar mundialista le informó Max López. Excelente tarde.
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2: 9 minutos nos separan oficialmente de las 18 horas. Vamos y avanzamos. Últimos minutos contigo, así que no te despegues. Quédate con nosotros y sigue pasando lo increíble con esta lista que hemos preparado para ti. En la próxima, que es la hora 18, llega Hugo de la Cruz, pero no me voy sin antes decirte qué significa exactamente "ya te cargó el payaso". Esa frase que hoy en día es muy popular entre los mexicanos y la ocupamos para muchas conversaciones. Y es que el uso actual de la frase "ya te cargó el payaso" significa que una persona, uno, está en una situación difícil o peligrosa, cometió un error o con consecuencias graves o no tiene forma fácil de salir de un problema. También está en riesgo de perder o fracasar en algo. Bueno, también puede usarse con un tono humorístico, entre amigos, sin intención literal de alarma. Bueno, es una expresión coloquial muy arraigada en el habla hispana, que funciona como una advertencia o un comentario sobre una situación complicada. ¿Cuál es el origen? Bueno, el origen de esta expresión se remonta a los rodeos en México durante las primeras décadas del siglo XX. En ese contexto, los payasos de rodeo no eran solo figuras de entretenimiento, su función también era la de seguridad. Y es que, escucha, ahí te va. Con la llegada del ganado Braham en la década de 1920, los rodeos se volvieron más peligrosos. Estos toros eran más fuertes, más agresivos, por lo que aumentó los accidentes entre los jinetes. Cuando un vaquero caía al suelo, los payasos de rodeo intervenían de inmediato, distraían al toro con movimientos o pañuelos, ayudaban a retirar al jinete del área de riesgo y evitaban que el animal los lastimara. En este contexto, la frase original se entendía de forma literal: el payaso ya se lo cargó, o sea, es decir, el payaso ya había retirado o levantado al jinete para ponerlo a salvo. ¿Qué hacían los payasos de rodeo y por qué eran importantes? Bueno, los payasos de rodeo eran una figura clave dentro del espectáculo. No solamente hacían reír al público durante pausas, sino que también actuaban como protección directa. Su trabajo incluía entrar a la arena cuando había un accidente, distraer a los toros para evitar ataques y ayudar a los jinetes heridos o en peligro. Con el tiempo, su papel se convirtió en una mezcla de entretenimiento y seguridad, y esta doble función es la base de la expresión que hoy usamos de forma figurada: ya te cargó el payaso. ¿Conocías esta expresión? ¿Conocías su significado? Si no, bueno, ya lo conoces. Son las 5:54. Gracias por acompañarnos. Les recuerdo, línea directa 238-382-4615. Y el WhatsApp está completamente activo y a tu disposición, ya sea a través del 238-122-8891. Instagram, perdón, en WhatsApp o Telegram puedes enviar tu mensaje. Y por supuesto, las redes sociales están completamente activas en Facebook, en X, Instagram y en TikTok. Pásale increíble, feliz tarde. Nos escuchamos mañana en punto de las 6 para seguir con más éxitos de los 90s hasta hoy.

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1: Buenas tardes, esta es la información más relevante hasta el momento. Preservar las tradiciones es construir futuro. Puebla mantiene viva su identidad a través de municipios como Cuautlancingo, donde se impulsan celebraciones que fortalecen la cultura y legado cultural, destacó Miguel Vélez, subsecretario de Turismo Estatal. La policía turística se sumará a la vigilancia en la temporada de avistamiento de luciérnagas en Tlahuapan. La alcaldesa Rosicilia Díaz Hernández informó, sin descuidar seguridad, la policía local realizará rondines en 17 centros de este espectáculo natural. Casa Regina de Artesanías de Onix y Sombreros participa en la Feria de Cuautlancingo. Liz, emprendedora, expresó entusiasmo por participar.